0: Yo creo que para que sea temático y sea divertido, sí, por supuesto, tiene que haber un yo-yo, quizás un taca-taca, pero no, me quedaría con el de Fanta, Sprite y Coca, perdón por el chivo, pero esos tres de Russell, históricos, es lo que conocimos, lo que más nos gustó, quizás a vos, no sé, te gustó uno con luces, para mí esos clásicos que vos podías canjear por unos mangos y unas tapitas, esos me gustan.
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0: Por supuesto, no tengo guardado, ya no lo tengo más, a mi primer cassette blanco que lo guardé durante muchísimo tiempo, el primero que tuve en la historia de mi vida. Pero sí, llenaría de un montón de cassettes y pondría algunos singles, algunos discos chiquititos que puedan servir de fondo de la decoración, me encantaría. Pero cassette de colores, creo que indudable. Y si los cassettes serían de algunas bandas, si uno podría conseguirnos un cassette de Soda, uno de Guns, uno de... O sea, si encima ese material lo podés conseguir de las bandas que te gustaban, sería tocar el cielo con las manos.
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4: ¿Qué otras cosas pondrías dentro de esa repisa de recuerdos en tu historia? Por supuesto, como dije yo, puede pasar que tengas un anillo guardado, que tengas una pulsera, que tengas un broche de un amigo, de una amiga, una lapicera. Puedes tener tantas cosas en tu casa que merezcan un lugarcito más allá de las cosas famosas. Porque de eso estábamos hablando, que juguetes, autos, cartas, figuritas. Pero hay otras cosas que son chucherías, digo yo. Por ahí es una tapita que guardaste de recuerdo de haberte tomado una gaseosa en un picnic del año 1994 con una amiga que se fue a vivir afuera y no viste nunca más, qué sé yo. Revolcá tus cajones, algo debe haber.

0: Y a veces lamentamos porque sabemos que algunas cosas las hemos perdido. Se nos han perdido en el tiempo algunas cositas que decía yo tenía, alguna vez tuve guardado, alguna vez tuve esas cartas, alguna vez... Bueno, si tenés algo que es muy personal, pero quisieras que esté junto al resto de las cosas, podés hacer como un pequeño arconcito como de madera, chiquitito, donde adentro haya cosas que sean muy sentidas y muy del corazón para vos. Pero que no se vean a simple vista, al toque. Si querés le pones candados si son muy comprometedoras. Pero que vos sepas que están ahí.
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1: Qué cosita de locos esto de recordar. ¿Por qué me puse hoy en el plan de pasar por todas partes con todo lo que pondría en la repisa? Porque sí, porque tenía ganas de darle esa conformidad a esa repisa, y entiendan bien el tema, por favor, de todo lo que podemos poner. Después yo voy a empezar a ahondar, buscar precios de Massinger, precios de Gringer, precios de los carritos de frutillita, de los pitufos y todo lo que podría conseguirse, más allá de tus recuerdos personales que obviamente deberían estar ahí.

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1: Estás en Un Tiempo que fue hermoso, 120 minutos de lindos clásicos, lindas historias como esta que compartimos, además de muy buena vieja música. Recordá que estamos en redes sociales como Un Tiempo que fue hermoso.

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2: Terminamos con los nacionales y después ya vamos a los lindos 90, con la música que siempre, casi siempre, 90, 95% de las veces cerramos los días viernes.

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6: Y así es como fuimos rellenando esta repisa maravillosa retro. Por supuesto que me encantaría tener fotos del jardincito, de la primaria, de la secundaria, de la facu, de todas partes. Quizás lo más sentido es nuestra primaria y secundaria. Alguna del jardincito, hasta ahí nomás para ver esos hermosos corte taza que teníamos toditos. O alguna falta de dientes. Por supuesto que mi VHS de té con su cajita original va a estar en mi repisa personal porque lo tengo guardado para eso. ¿Para qué más lo tendría, no? Voy a lo

0: Tengo algo guardado que no podría poner en esa repisa. Tengo una campera de jeans con mangas rojas, comprada en Angelo Paolo allá en Mar del Plata en el año 1990, y ya ni me acuerdo, 3 y 4, 2, que fui a visitar a mis primos. Pero bueno, sería imposible, sigue y seguirá hasta el día que se pueda dentro de mi ropero. Ya sabes, algunas cosas que en la repisa no entran, no se las puede miniaturizar.
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1: Es un negocio tener guardar algunas cosas viejas en el tiempo. Mira, si uno se hubiera piolado, viste, 25 años atrás, bueno, sería lo mismo. Comprar dólares y volveríamos en el tiempo. Ya está. Pero bueno, si guardaste un montón de muñequitos o cosas, en sus empaques originales tienen mucho valor en la actualidad. ¡Qué locura!

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1: Bien, y así estamos nosotros en esta primer semanita del mes de octubre. Por supuesto, disfrutando de lindos éxitos clásicos, nuestras temáticas. Seguiremos con la revisita retro todo octubre para culminar teniendo un programa de Halloween. Es maravilloso, qué lindo. Veremos qué nos trae después noviembre. Por ahora, vos concentrate que se viene el Día de las Mamis y ya tenés que ocuparte del regalito. Por

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11: Rodrigo Sola ocupa la vicepresidencia, que hasta septiembre estaba a cargo de Marcos Pereira, quien justamente se presentó como candidato opositor.
12: Claro, la otra lista.
11: En la otra lista que perdió.
12: A propósito de carnes, esta semana se conocía la estadística del consumo. Carne aviar ya superando los valores tradicionales. Y mencionaban que estaban en 47 kilos por habitante, por año. Superando en cierta forma a lo que se había dicho que se consumía de carne vacuna, ¿no? 46. Y el cerdo, 20 kilos por persona. Un récord también para esta carne.
11: Sí. El cerdo en realidad es la carne que más se consume en el mundo.
12: Claro.
11: Y la Argentina es el país del mundo que consume más alimentos, me refiero más productos cárnicos, ¿no? Entonces, sumando la carne vacuna, la aviar y la porcina.
12: Sí, sí. Estamos en 110, si sumamos todo lo que
11: dice. Sí, por lo menos 110. Sí.
12: 110 kilos.
11: Efectivamente, sí. Otro anuncio interesante en materia de carne es que después de 20 años Japón abre el mercado a la carne bovina de todo el territorio argentino.
12: Claro.
11: Ha habido algunas exportaciones al Japón de la Patagonia, ¿no?
12: Sí, con Fridevi,
11: ¿no? En los últimos tiempos.
12: Fridevi era el frigorífico deshabilitado.
11: Exacto. Y ahora va a ser carne bovina y lengua en particular, ¿no? Proveniente de la zona libre de astosa con vacunación, vale decir, al norte del río Colorado.
12: Claro, todo el país.
11: Todo el país. O sea que hasta ahora se exportaba a Japón carne de la zona libre sin vacunación, vale decir, la Patagonia. Y ahora todo el país. Esto es importantísimo, porque desde el año 2006 se viene bregando para concretar esta operación y marca un hito, dice la Secretaría de Agricultura, en la relación bilateral. Japón es uno de los principales importadores mundiales de carne bovina, con compras que superan los 3.000 millones de dólares anuales y uno de los mercados más exigentes en materia sanitaria y de calidad. Quiere decir hoy, Rubén, que la carne argentina está presente en China y en Japón, entre otros mercados importantes, ¿no?
12: Sí, sí, sí.
11: Con el consumo que se puede lograr en esos dos países, verdaderamente es un desafío para los productores argentinos y para los exportadores.
12: Está asegurada la exportación y la llegada de los productos argentinos. Lo de la lengua, hay una comida tradicional en Japón y tuvo una muy buena inserción la lengua uruguaya.
11: Ajá.
12: Los uruguayos estaban vendiendo la tonelada de lengua en 11.000 dólares.
11: Una barbaridad.
12: Claro, y Argentina, que también estaba vendiendo lengua, lo hacía 4.500. Así que se apunta a ese mercado. Claro, serían los 4.500 con lo que aportaba la Patagonia a través de Fridevi, que era el frigorífico que estaba habilitado. Así que ahora, bueno, a ganar terreno.
11: Ahora podremos exportar desde todo el país.
12: Sí. Bueno, y ese plato de lengua lo preparan en una... Estuve viendo algunas fotografías. Interesante lo que se puede hacer con la lengua. Yo conocía la lengua a la vinagreta nomás. La que se prepara para fin de año, ¿no?
11: Exactamente. O la mesa navideña.
12: Sí, sí. Bueno, hay muchos temas que vamos a ir comentando en el transcurso del programa hasta las 9 de la mañana. El tema de la discusión de las tasas viales siempre está presente. El destino de fondos que se pagan a las municipalidades que aportan y que no se termina concretando en obras de caminos rurales. Hay dos informes periciales incorporados a causas judiciales en Tapalqué y Bolívar que aportan nuevos elementos para determinar cuánto recaudan las comunas, qué parte de estos recursos se vinculan con el mantenimiento de los caminos y cuál es el estado concreto de los caminos rurales. Este es un nuevo capítulo que se incorporó esta semana a todo lo otro que se viene reclamando desde distintos municipios de la provincia.
11: Porque casi todas las semanas aparece algún caso de algún partido en la provincia de Buenos Aires.
12: Sí, totalmente.
11: Un conflicto con los productores, un conflicto con la justicia, en fin.
12: Sí.
11: Pero bueno, eso da la pauta, Rubén, de que no todos los municipios cumplen con lo que debieran hacer, ¿vale? Es decir, si recaudan la tasa vial que paga el productor, esa tasa vial debe volver en obras. ¿Y cuáles son las obras? El mantenimiento del camino rural.
12: Mínimamente.
11: Se ha dicho miles de veces, pero el camino rural no solamente es para sacar las cosechas y sacar los animales, sino que también es para el traslado de la familia.
12: Exacto.
11: ¿Cuántas veces hemos dicho también que hay escuelas rurales que no pudieron funcionar porque había llovido mucho y los caminos rurales estaban intransitables? Uh-huh. Una barbaridad.
12: Sí.
11: Pero bueno, que los chicos no pueden ir a la escuela porque llovió mucho y los caminos están mal.
12: Y el tema de la atención de las emergencias.
11: Tal cual.
12: Ambulancias, por ejemplo, si hay alguna persona que se descompone en el campo, y bomberos en el caso de que haya que apagar incendios. ¿Por dónde van? Juan Ignacio Azpeitia está en la operación técnica y coordinación del programa, como todos los sábados. Son las 7:15 minutos. El teléfono, el WhatsApp ya está habilitado, 291-641-4442. Ya estamos recibiendo los primeros mensajes. Y después de la música estaremos con ellos.

0: Jorge Cafrune, La Cautiva. El comienzo musical de Todo Campo. Las 7:19 minutos. Mencionábamos que muchos oyentes ya nos están escribiendo de temprano y agradecemos a todos aquellos que nos aportan datos de lluvia desde muy temprano. Buenos días, amigos. Espero que estén pasando un lindo día en Bordeaux. Nosotros acá en Pehuenco empezamos a esperar a los primeros turistas, dice el ruso Sabatini, que hoy madrugó. Eli del Barrio Pacífico, muchas gracias por su saludo de los sábados. Muy buenos días, Norman y Rubén. Como cada sábado sintonizándolos, les comento que llueve mucho y mucha agua arriba de la ruta desde Azul hasta pasar la Madrid. Casi hasta llegar a Pringles, para el lado de Bahía Blanca, se ve limpio. Dios quiera se pueda ir a la exposición, les mando un abrazo, quedo a la espera de las historias rurales, dice Diego Millán. Y efectivamente, aquí el cielo está despejado después de la lluvia que tuvimos de 24 milímetros. Y aquí llegan los aportes de los oyentes desde la zona. Buenos días, Norman y Rubén. En Aso Pardo, 23 milímetros en las últimas 24 horas. Dice la medición, la dice a las 6:30. Nos dice Mariano Rosel. Muchas gracias, Mariano. Buen día, acá en el campo, 25 milímetros en Dorrego. Saludos al ingeniero Pedro de Dorrego. Abrazo, buen fin de semana, dice. 25 milímetros allí. A ver, algún otro dato por aquí. Ah, nos escribe Rubén Ganusa. Nos saluda, linda mañana, que acompaño con unos mates mientras escucho el programa por la clásica AM840 de LU2. La lluvia caída sentará bien el polvo que volaba por Villa Bordeaux en la Expo Rural. Sigue la divergencia de opiniones con el glifosato. Y mientras en Perú lo prohíben, en el partido de General Madrid festejaron la fiesta del chorizo a la pomarola usando bidones abiertos para la comida. Sí. En el INTA buscan echar a la científica que investigó, concluyendo que el 86% de los voluntarios analizados lo tenían en el organismo. Nos daría tranquilidad un estudio irrefutable. Buen fin de semana. El tema de... bueno, la Municipalidad de la Madrid pidió disculpas por la utilización de ese bidón donde venían todos los chorizos. Qué bárbaro. Es una imagen que se difundió a nivel nacional, ¿no? ¿Cuánto cuidado hay que tener? Porque no cualquier recipiente sirve para comestibles. Pero ¿cuántas veces se ha dicho? Estaba viendo que con el tema del glifosato y algunos otros contaminantes, los ha permitido ahora la provincia de Misiones para la yerba mate.
1: Ajá.
0: Entonces, había una científica que estaba advirtiendo en esta semana, porque la yerba mate va directamente a ser consumida, se consume directamente cuando lo ponemos en el mate, empezamos a tomar todos los productos que pudieron haberle puesto a la hoja.
1: ¿Y qué hacemos con este mate ahora?
0: Entonces, no, o va a haber que comprar yerba de otras provincias. Espero que la provincia de Misiones lo revierta, ¿no?
1: Uruguayas que hay también ahora en el mercado.
0: Pero hay correntinas, ¿no?
1: También, sí.
0: Y entrerrianas. Hay una muy buena entrerriana. Bueno, las 7:22 minutos, agradecemos a todos los oyentes que nos están escribiendo. Seguramente tendremos más registros de lluvias a través del 291-641-4442.
1: Un mensaje especial. El sábado pasado cumplió 107 años una de las firmas comerciales tradicionales de Bahía.
0: ¿Cuál?
1: La confitería Los Vascos.
0: Ah, cierto, sí, una publicación.
1: En Donado y Saavedra, siempre un saludo especial para José Moro, su familia, su personal y particularmente a las chicas que siempre atienden con tanta gentileza, con tanta cordialidad y que siempre selecciona los mejores productos que uno quiere llevar.
0: Una firma que representa Bahía Blanca.
1: Sí.
0: Los Vascos.
1: Cuya trascendencia va mucho más allá de Bahía, porque en el caso particular, cada vez que mi hijo viene a Bahía, se lleva una bandeja de las masas de Los Vascos, y porque en Buenos Aires no se consiguen.
0: Sí. Las 7:24 minutos, la pausa, y estaremos ya con el primer testimonio.
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0: Bueno, tenemos también otros registros de lluvia que nos han enviado los oyentes que nos escriben al WhatsApp. Por ejemplo, en Pigüé, 25 milímetros, nos dice Miguel Ostertag.
1: Muy bien.
0: Muchas gracias, Miguel. Una pregunta, dice, vivo en la zona alta, escuchando como cada sábado, y una consulta, ¿con la lluvia pudo APSA cortar el agua? Porque vivo en la zona alta y el caudal es normal. Sí, se cortó el agua. Yo se lo puedo confirmar, vivo en la zona donde ya no tenemos agua. ¿En su caso no?
1: En mi casa normal, creo, casi normal.
0: Sí.
1: Gracias a Dios. Siempre hemos tenido buen servicio de APSA en nuestra zona.
0: Bueno, pero Soldati. Es como dicen, es por zonas. Así que ya deben estar trabajando y ojalá puedan terminar mañana al mediodía, ¿no? También teníamos otros registros de lluvia. En López Lecube, 26 milímetros, nos dice Federico. Y nos saluda Laura Gamero, dice, buen día, Norman Rubén, gente de campo. Hay mucha expectativa con la exposición de Bordeaux, tendremos que ir, buen fin de semana. Así es, hay que ir para ver el colorido y todo lo que se ofrece. Y, por ejemplo, los perros cubas.
1: Ah, sí, es una atracción singular esto de los perros cubas. Que el año pasado no estuvieron, pero hubo promoción. Sí. Y ahora están los animalitos en persona.
0: En cuerpo, así estuve apreciándolo ayer, hablando con María José Planes. ¿Quién está ahora en línea?
1: Ah, sí.
0: María José, buen día.
2: Buenos días, Norman.
0: Bueno.
1: Y Rubén.
2: Y Rubén, perdón. Y
0: yo Rubén, sí. Decía que ayer pude apreciar lo hermoso que es el perro, lo alto que es. Yo lo hacía más chiquito. Bueno, llegan con los perros, como decía Norman, a Villa Bordeaux y allí la gente podrá apreciar de qué se trata el perro Cubas. ¿De qué se trata, María José?
2: Sí, bueno, antes que nada, gracias por entrevistarme una vez más. La verdad que felices y agradecidos de poder estar esta vez con un stand de la raza, porque es la mejor manera de darlos a conocer, que la gente los conozca, que los pueda tocar, que nos pregunten, que se lleven la idea de cuál es el propósito de ellos, porque son perros que es una raza ancestral, pero son muy nobles, son muy buenos para el campo trabajando, son perros protectores y también son muy buenos para la familia.
0: Uh-huh.
2: Tenemos también un cachorro trabajando con acompañando, ¿no?, emocionalmente a un chico que es autista. Y ayer también fue muy emocionante porque han pasado chicos, los han podido tocar, así que bueno, contar esa parte de ellos también fue muy muy lindo.
1: O sea que originalmente se los consideraba como animales para custodia del ganado, pero ahora han pasado a ser animales de compañía también.
2: También, sí, hay distintos temperamentos, hay perros que se pueden preparar como acompañante emocional, pero nosotros en realidad estamos por toda esta movida y este trabajo que estamos haciendo hace 5 años de improntar los cubas con ovejas.
1: Ah, bien.
2: Pero bueno, esa parte del temperamento tan noble y tan tranquilo que tiene ellos les facilita también poder acompañante emocional. Nosotros en realidad estamos por toda esta movida y este trabajo que estamos haciendo hace 5 años de improntar los cubas con ovejas.
1: Ah, bien.
2: Pero bueno, esa parte del temperamento tan noble y tan tranquilo que tiene ellos les facilita también poder acompañar y poder estar, que vengan chicos chiquitos, bebés, y chicos con alguna discapacidad o algún síndrome y puedan estar con ellos, abrazarlos, y eso es muy lindo también.
1: María José, creo que conviene que aclares qué es eso de improntar, porque algún oyente hace un tiempo interpretó mal el verbo, ¿no?
2: Sí, improntar viene de imprinting, que significa que el perro se imprime con el olor a la oveja. Es un cachorro que nace ya, y desde que nace está con su mamá, pero también está con lana de oveja, está con las ovejas. Entonces el cachorrito se familiariza con ese olor a oveja y considera que las ovejas, o con el pelo de de cabra también hemos improntado, entonces el cachorrito se familiariza desde que nace con ese olor, y cuando va al campo para él ya es familiar estar entre ovejas, entre cabras, y poder cuidar así ese ganado.
0: ¿Cuál es la altura que tiene? Porque el perro que observaba ayer me parecía alto.
2: Sí, bueno, ayer llevamos una hembra, que es la madre de muchos de nuestros cachorros. Ajá. Llevamos un cachorro también. Las hembras son más bajitas, pero los machos llegan a los 75 centímetros. Ajá. En la cruz, en la alzada.
0: Sí, sí.
2: Sí, claro, son perros de 50 kilos.
0: Claro, es alto. Bien, y estamos en una época donde es el gran tema social de los últimos tiempos, ¿no? Mencionabas el caso de utilizarlo como mascota de compañía y todo lo demás. Estamos en tiempos de mascotas. Muchísimas parejas han optado en los últimos tiempos por no tener hijos y sí tienen mascota, ¿no? Una de las rarezas sí. que se está dando en la sí. sociedad.
2: Sí, es un cambio generacional y global. Que se está viendo mucho, y bueno, van adoptando distintas razas, muchos también adoptan, pero sí, es un cambio generacional, es verdad eso.
1: Sí, sí. ¿Es, Hungría es el origen de la raza?
2: Sí, la raza es húngara, si bien históricamente se calcula que vienen de corridos por los... Ay, se me trabó el nombre, pero bueno, venía corridos desde Turquía hacia Hungría, y bueno, son perros en realidad de pueblos nómades que fueron migrando a través de valles y fueron ingresando. En Hungría se los llama cubas y después siguieron migrando. En Eslovaquia se llama kubak eslovaco, en Turquía se llama akbaş. Son todos perros que son parientes, fueron descendiendo unos de otros, pero lo que hizo de estos perros tan familiares y

0: arraigados también a estar con chicos, y ese temperamento tan tan bondadoso que tienen y tan noble, tan leal, es el hecho de que ellos viajaron siempre con familias. Al ser nómades, ellos protegían tanto las carretas, como los dueños, como las cabras, las ovejas, los chicos, las gallinas. También ayer me los vinieron a preguntar y ya me vienen preguntando de si son perros que pueden servir para proteger a los gallineros de zorro, y la respuesta es sí, que también es un campo que se abre para eso. Son perros que van a estar junto con el ganado y van a hacer que la vida silvestre no llegue a matar, digamos, a la gallina, no llegue a matar al corderito, y al mismo tiempo vamos a lograr que no sea cazado ese puma, no sea cazado ese zorro, ese chancho jabalí. También protegen de peludo, de chimango. Entonces, nuestro trabajo es dar a conocer una raza muy noble, pero sobre todo ayudar también a la fauna silvestre y ayudar al productor a que esa fauna silvestre se vaya para otro lado y no les mate, ¿no es cierto? Que es tan triste ver esos videos de ovejas y corderitos desparramados por los campos.
1: Sí, sí.
2: Hemos leído que durante las dos guerras mundiales muchos perros cubas fueron muertos.
0: Sí. Sí, sí, después estuvo una guerra en Hungría, llegaron a quedar 13 cubas, porque eso llevan a la extinción, para entrar en los campos y en las casas, tenían que matarlos. La realidad es que los perros no permitían que entre los que ocupaban, ¿no? En este caso los nazis no podían entrar, entonces los perros eran sacrificados.
2: Qué historia, ¿eh?
1: Bueno, María José, solo queda...
0: Perdona, aclaro una cosa más. Hace 60 años, porque ayer me preguntaban cuánto hace que llegaron estos perros a Argentina, los trajo la condesa de von Kesselstadt. Ella era húngara, casada con un alemán. Cuando escaparon de la guerra, llegaron a Argentina, y hace 60 años que la raza... Este año se cumplen 60 años de la raza en Argentina.
2: Ajá. Y decime, María José, además de ustedes, ¿hay alguien que críe cubas acá en la zona?
0: En la zona no. Criaderos de perros puros, en este momento somos 5. El nuestro es uno de los criaderos más antiguos, es sí el más grande, y somos los únicos que improntamos con ovejas. Los otros criaderos están en Buenos Aires y en AMBA.
1: Muy bien.
2: Qué bárbaro, fantástico. Bueno.
1: Bueno, solamente queda invitar a la gente que quiera conocerlos, visitarlos en el stand de La Rural.
0: Sí, por supuesto, los estamos esperando.
2: Bien, el pabellón Olaciregui ahí al lado del stand de Ludos.
1: De Ludos, enfrente.
2: Enfrente. Sí.
1: Bueno, María José, muchísimas gracias por estos datos.
0: Favor. Gracias a ustedes.
1: Y que tengan un buen fin de semana allí.
2: Solamente quedaría por decir, María José, la cantidad de premios que han ganado ustedes con estos perritos.
0: Sí, tenemos este año logramos sacar 4 campeones argentinos más. Uh-huh. El año pasado fue campeón argentino el padre de los cachorros, de todos. Este año sacamos campeona argentina en marzo a la madre, a Gulash, la perra que llevamos, y 3 hijos de ellos son campeones argentinos. Para quienes no conocen, porque yo en su momento tampoco conocía cómo es sacar un campeón argentino, se necesitan 10 o 20, se necesitan 20 certificados, que pueden ser de 1 o 2 puntos, que para sacar un perro campeón. Y esos 20 certificados significa que los perros pasaron por 10 o por 20 jueces en distintas exposiciones que los eligieron y les dieron el certificado para poder ser campeones argentinos.
2: ¿Y cómo surgió tu pasión por el cubas?
0: Tenía 15 años, veníamos de tener cocker, y yo hoy tengo 47, llevo 32 años sin haberme quedado sin uno, siempre, 32 años entre cubas. Habíamos tenido un ovejero alemán que había mordido, mis padres lo habían regalado por miedo que nos muerda a nosotros, un perro que era Kaiser, que era buenísimo, y la idea de irme a estudiar sola, sin perro, me daba miedo. Entonces empecé a buscar por mi cuenta, a escondidas, la raza que iba a ser mi perro, y así investigando, me gustaba el San Bernardo, me gustaba el Setter, el Husky, en esa época eran el Pastor Inglés, que eran las razas que estaban de moda en ese momento, año 94, y papá había conocido los cubas en una fericota en Mar del Plata en el 88, y le habían dicho que estos perros cuidaban chicos, Y ahí empecé a investigar. Era muy difícil, en esa época no había internet, así que conseguir información era terrible. Y conseguir un CUBAS era por los clasificados de la nación, así que fue terrible. Y fue muy lindo porque ahí decidí que yo no quería optar entre un hijo y un perro el día de mañana. Así que bueno, investigando y buscando y buscando, un día viaje a Buenos Aires, lo agarré a mi papá y le dije, con mi zorro me voy a comprar un cachorro cubas, me querían matar. Ese es un perro muy grande, me acuerdo toda la explicación, y dije, yo me voy a ir al veterinario, yo lo voy a bañar, yo lo voy a sacar a pasear, yo lo voy a educar. Y bueno, así fue. Me acuerdo que fuimos a un departamento en esa época en una avenida en Buenos Aires a buscar el cachorro, y nada, desde ahí nunca paré de admirarlos, de que me apasionen. He ido hasta, íbamos a Chocolate hasta con el perro en el auto, así que la verdad que siempre fue un protector para toda la familia, compañeros, bueno, venían amigos, hamburgueseadas, y ellos siempre podían estar en el medio. Y bueno, eso cada vez, yo siempre digo que uno puede hablar de un perro por el que tiene, y todos le tenemos cariño a nuestros perros. Seguro. Pero cuando pasan más de 30 ejemplares por las casas de uno, y todos los perros fueron buenos, ahí te das cuenta lo que es la raza.
1: Bueno, María José, muchísimas gracias.
0: No, por favor, gracias a ustedes, abrazo enorme
1: y buen fin de semana.
0: Gracias.
1: En todos los sentidos.
2: María José Plana.
0: Sí.
1: 7:39, falta un minuto todavía para los 40. Vamos a hacer la pausa y estaremos ya con las historias rurales. Tengo un dato más de lluvia. Estomba 31, nos dice Raúl. López Lecube ya había dicho, 26 milímetros. Y Dora de Felipe Solá nos apunta 22 milímetros. Les comento que tenemos una muy linda mañana después de la hermosa lluvia. Gracias a Dios, les deseo un muy lindo fin de semana y que lo disfruten en Bordeaux.
2: Bueno, Jorge Hernández dice, muy buena la nota con María José. Y por el otro lado dice, estamos sin luz y sin agua desde ayer, pero por lo menos tenemos gas para calentar unos buenos mates y seguir escuchando Todo Campo. Gracias, Jorge, muy amable.
1: Me faltó el barrio, porque hubo barrios que se quedaron sin luz, pero ya le habían repuesto el servicio.
2: Ajá. Sí.
1: Bueno, tal vez después nos dice en qué Paligüe. Zona. En la zona de Paligüe. Bien. 7:40, ahora sí son las 7:40, la pausa y vamos con lo prometido.
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2: Ya que estamos en plena exposición de Villa Bordeaux, a inaugurarse mañana a las 3 de la tarde, vamos a recrear algunos aspectos de la historia de la rural y la historia de la exposición en este libro que el señor Emilio Pérez Uriarte publicara en el año 1994, a propósito de los 100 años de la sociedad rural. En 1894 se efectuó la primera exposición y recuerda el autor que el diario bahiense El Deber, en la primera página del ejemplar del 22 de septiembre de 1894, titulada Gran expectativa por la primera feria ganadera. Recordemos que la sociedad rural de Bahía Blanca comenzó a funcionar en la esquina de Alem y Casanova, una esquina hoy eminentemente céntrica, pero claro, la ciudad era muy diferente, hasta que adquirió las tierras de Villa Bordeu a la señora Petrona Aguilor, la esposa de Teófilo Bordeu, y a partir de allí comenzó otra época, otra historia. Decía el diario El Deber, aquel día del 94, nos encontramos en vísperas de la celebración de la primera feria de la Sociedad Rural de Bahía Blanca. Este acontecimiento, llamado a ejercer benéfica influencia en las diferentes ramas del comercio y de la industria, revestirá, no lo dudamos, las formas más completas del éxito. El entusiasmo que la sociedad rural ha conseguido despertar en los hacendados de buen número de partidos de la provincia nos habla claramente a los sentidos, diciéndonos que el centro comercial de Bahía Blanca ocupa un lugar elevado en el concepto de los vecinos y circunvecinos. No es solo Bahía Blanca quien se ha agitado halagadoramente en bien de los ideales que persigue la rural y que empezará a realizar prácticamente desde mañana, son también los pueblos limítrofes los que han respondido entusiastamente al llamado que les hiciera la comisión directiva de la importante asociación. La sociedad rural de Bahía Blanca, dice el autor, ha dado un gran golpe de progreso y adelanto para Bahía Blanca con su sistematización sobre bases inconmovibles. Para muchos hubiera sido tarea ímproba, penosa y quizá difícil la fundación de una sociedad semejante en estas circunstancias críticas en que las mejores empresas naufragan en medio de la indiferencia, de la apatía, causada por las crisis económicas que ahogan al país, hiriendo de muerte industria y comercio. Pero los miembros fundadores de la que recordamos ha dado un ejemplo digno de actividad inteligente, de perseverancia, de coraje, de energía, cualidades estas del espíritu que, presidida por una franca buena voluntad, aseguran las empresas más difíciles y en momentos más desventajosos. Ha sido mediante su fecunda y constante labor que la sociedad rural puede hoy levantarse erguida sobre cimientos inconmovibles. Esto lo decía el diario El Deber en 1894. En El Deber trabajó Enrique Julio antes de independizarse, digamos así, y fundar la nueva provincia. Y concluye el aquel artículo del Deber. Lo repetimos una vez más. El éxito que alcanzará la sociedad rural será ruidoso. Los sitios establecidos para hacienda de galpón y de campo han resultado verdaderamente estrechos. Tal es el número de pedidos. Que los anhelos del público y los de la sociedad se realicen son nuestros deseos. Algunas de las cabañas que concurrieron a la primera exposición de la sociedad rural. Ramón López Lecube, por ejemplo, presentó 30 carneros Rambouillet, 15 carneros Lincoln, 9 caballos, 3 de ellos de carrera, 6 anglo-normando. Los carneros, origen de la cabaña del doctor Estanislao Ceballos, merecieron premio en la exposición de Palermo en 1894, vale decir 4 años antes. Juan Sewell presentó 6 carneros de la raza Lincoln, y la cabaña Plomer, de José Fernández, de la localidad de Morón, en el Gran Buenos Aires, una curiosidad, una cabaña en Morón, 5 carneros Lincoln y 22 Rambouillet. Otros expositores fueron Enrique Mayer, Francisco Gómez, Felipe Senillosa, Pastor Senillosa, la cabaña McDonald, la cabaña de Apolinario Bañuelos, Arturo Villanueva, Justo Villanueva, René Navarré, con algunos ejemplares importados de Alemania, Máximo Paz, Cecilio López, Silverio López Osornio, Jorge Moore, Raúl Sánchez, Carlos Godoy, Zucker, Brown, Antonio Ignacio, Pérez Cecio Hermanos, Justo Peña de Saldungaray, Antonio Sens, José Aspeitía, Isaí Rey Blanco, La Curumalán de Juan Shaw, Juan Sigual, Bordeu Hermanos, Enrique Thompson, Isaír Rividaurre, Lanusse y Olazidegui, Mur y Brunel, Jorge Mur y Ángel Brunel, y muchos otros. Las ventas en la primera exposición de La Rural superaron los 60.000 pesos y fue la más importante de la provincia de Buenos Aires. Se vendieron todos los ejemplares presentados. Esto es lo que ocurrió en 1894, cuando se hizo la primera exposición de la Sociedad Rural de Bahía Blanca, entidad que ahora llega en su predio de Villa Bordeu a la exposición número 142.
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4: Las 7:50 minutos, estábamos viendo que de los registros que nos están enviando los oyentes, registros de lluvias, todos están promediando los 24, 25 milímetros.
5: Qué curioso.
4: Increíble, sí. ¿No?
5: Parejita la lluvia.
4: Sí, pareja en toda la región. Tenemos alguna excepción, por ejemplo, Darregueira, 29 milímetros, nos dice Miguel Ángel Rosel. 29 allí en Darregueira. Bueno, muchas gracias. En Estomba, 31. Aquí están las diferencias. Habíamos dicho 26 en López del Lecube, 25 milímetros en Dufauro. Hugo dice acá la lluvia desde ayer a la tarde hasta la madrugada. Ahora está despejado, exacto, igual que aquí en Bahía Blanca. Muchas gracias, Hugo, desde Dufauro. 30 milímetros en la zona de Tres Picos. Esas serían las excepciones.
5: Y Roberto desde Santa Margarita, 22 milímetros.
4: 22,
5: ajá. Siempre cumple, Roberto.
4: Sí, sí. Buen día, Norman y compañía. Tremenda lluvia acompañada con truenos y relámpagos. Ayer por la tarde, verdadero lago, el patio. Abrazos, Américo. Américo, buen programa. Bien. Américo no dice de dónde está su patio. Hola, soy Luisa de Cabildo. Los escucho todos los sábados y quería comentar que el domingo 11 estaremos en la fiesta mediterránea de Cabildo vendiendo bizcachas al disco. Muchas gracias. Buen fin de semana.
5: ¿El domingo que viene dónde?
4: En Cabildo.
5: Ah, en Cabildo, claro.
4: Lo de las bizcachas es también un problema en algunos lugares. Bueno, acá lo solucionaron el problema. Las van a hacer al disco.
5: Muy bien.
4: El domingo 11. Gracias, Luisa, por ese dato. Que sea un excelente fin de semana, dice Carmen, la exposición de Bordeaux. Acá, 5 milímetros, todo sirve. Familia Graf de Colonia La Celina.
5: Muy bien.
4: Las 7:52 minutos, hacemos la pausa y vamos a más información desde o relacionada con Villa Bordeaux.
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5: Ayer comenzó la clasificación de los reproductores en Bordeaux con algunos campeonatos y hoy va a estar el plato fuerte porque van a salir los grandes campeones de todas las razas. Los ingresos de reproductores fueron un 15% menos de los anotados en bovinos, un 25% menos en lanares y el promedio general de ingresos

0: el 19% respecto de los animales que habían sido anotados. En Shorton, el gran campeón macho fue el brete 112 de Oscar Simón de Alpachiri, La Pampa. El reservado gran campeón del 109 de la Asociación de Real. El tercero fue el 111 de la misma procedencia, y la gran campeona hembra 113 también de la Asociación de Aide Real. Otros veredictos: en la raza Corridel fue primer premio y campeón en lotes de pedigrí de 3 el 137 de René Setimi de Bahía Blanca, y primer premio y reservado campeón el de Don Reinaldo de Jorge Meyer, el número 139. Después, en la raza Hampshire Down, el campeón fue un borrego, el 159 de La Rega, de Coronel Dorrego, y en borregas, la mejor hembra también de La Rega, el lote 160. En la raza Dorper, el campeonato fue para Sausalito, un borrego que presentaba el número 153. Sausalito está en Aparicio. El reservado de gran campeón fue el bicentenario Dorper, el lote 157. Y ahora, a partir de la mañana, van a comenzar a trabajar los jurados. En Corridel, en realidad, la labor va a comenzar a las 14. En la raza vacunas va a iniciarse esta mañana, o sea que esta tarde tendremos todos los grandes campeones de la exposición, que saldrán a la venta el próximo lunes a partir de las 10 aproximadamente. Y mañana tendremos el acto inaugural, que será a las 15, con los discursos del dueño de casa, Nicolás González Martínez, presidente de la Rural, el intendente municipal Federico Susbieles y el vicepresidente de la Sociedad Rural Argentina, Carlos Odriozola, quien viene representando la entidad que sigue presidiendo Nicolás Pino. Esto es lo que permite sintetizar la actividad en Villa Bordeu, lo que fue ayer y lo que va a ser de aquí al final. El cierre será el próximo lunes.
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0: Bueno, estamos cerca ya de las noticias y vamos a aportar también algunos otros datos de lluvias en particular que nos están enviando los oyentes. Ajá. Carmen dice, Colonia La Celina, 5 milímetros. Nos escribe también Rubén Mota, amanecer fresco y lluvioso en Diamante. Vaya mi saludo para Roberto, Rota y señora. Buen fin de semana, Rubén Mota. Bueno, muchas gracias Rubén por esta presencia a la distancia. Américo, que le preguntamos dónde llovió tanto en su patio, es de Comodoro Rivadavia.
1: Ah, mirá vos.
0: Así que...
1: Qué bueno.
0: También con esta lluvia allí tan distante. Y otra distante, Tandil. Anoche 18 milímetros y sigue lloviendo. Ajá. El mes de septiembre 70 milímetros de lluvia. En la zona de Chávez 30 milímetros y de anoche no tengo datos. Hoy les escribo desde mi casa en Tandil, dice Alejandro Di Rocco. Muchas gracias Alejandro por estos datos. 27 milímetros en Napostá, dice Martín de Lucía. Todos invitados para la jornada Tranqueras Abiertas el próximo martes aquí en la Chácara, ruta 33, kilómetro 35. Bueno, muchas gracias Martín, con él hemos conversado muchas veces.
1: Sí.
0: Está en el campo de la universidad. Así que está invitando a esta jornada de Tranqueras Abiertas para el próximo martes en la ruta 33, kilómetro 35. ¿Y algún otro dato más? Colonia San Juan La Pampa. Ah, aquí tenemos un dato por lo menos de La Pampa, ¿no?
1: Sí.
0: Zona cercana a Macachín, Guatraché, 15 milímetros.
1: Bueno, y nos escribe también la ingeniera Susana León, dice que quedó encantada con la nota de María José, planes sí. sobre los perros cubas.
0: Claro.
1: Que van a ser una atracción en Bordeaux, ¿no?
0: Seguramente.
1: Sí. Por lo novedoso, por ser una raza prácticamente desconocida en nuestra zona.
0: Así es. Las 8 de la mañana vamos a las noticias y bueno. Tras ellas estaremos con la segunda parte de Todo Campo.
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11: 10 grados 9 décimas la temperatura en el centro de la ciudad, viento norte a 15 kilómetros por hora, registro de lluvia de esta jornada 14 milímetros 4 décimas. Se recuerda que por trabajos programados hasta el mediodía de mañana, gran parte de Bahía estará sin agua. ABSA ya trabaja en la ejecución de los trabajos para la vinculación de la nueva cisterna de 30 millones de litros que se construye dentro del predio de la planta Patagonia en nuestra ciudad. La reducción en la producción se inició progresivamente a las 20 horas de ayer, por lo que paulatinamente se comenzó a registrar baja presión y más tarde falta de agua en muchos sectores. Además, las zonas de la ciudad que mantienen el servicio, aunque con muy baja presión, son los barrios Patagonia, Millamapu, Aldea Romana, El Nacional, San Agustín, Prensa y Molina Campos. También Grumbein, Villa Elena, Villa Gloria, Barrio El Polo, San Miguel, Punta Blanca, Palermo y 12 de Octubre. Presentó su renuncia a la subsecretaria de Relaciones del Trabajo y dejó formalmente la estructura de la Secretaría de Trabajo, Empleo y Seguridad Social, que encabeza Julio Cordero, bajo la órbita del Ministerio de Capital Humano. Se trata de Claudia Testa, cuya salida responde a un proceso de reestructuración interna en el Ministerio. El economista Tomás Besada, de Argentinos por la Educación, señaló por el U2 que si bien el presupuesto 2027 prevé un aumento del 5% real respecto de 2026, aún se encuentra por debajo del año 2023. Comparándolo, en ese año a educación se destinaba 1,5 puntos del PBI, cuando ahora no se supera el 0,8%, dijo por el U2.
12: En primer lugar, lo que notamos es que hay una leve recuperación si lo comparamos con el presupuesto previsto de este año para, en comparativa con el año que viene, ¿no? Es decir, para el año 2027 se prevé una recuperación de un crecimiento del 5% real, ¿no? Que esto implica en términos nominales un 27%, lo cual es un dato por decir una forma positivo. Ahora bien, si uno ve como toda la historia completa y si lo ve desde quizás desde el 2023, ahí la inversión, si lo ponemos desde el punto de vista de porcentaje del PBI, hay una caída del 44%, ¿no? Es decir, pasamos de un 1,5% del PBI en inversión en educación y ahora estamos en niveles que no logran superar el 0,8%. Entonces, hay como una buena y una mala en ese sentido. Hay una buena porque se prevé una leve recuperación, pero aún estamos por niveles muy por debajo de lo que fue el histórico del año 2023. Bueno, como positivo, quizás hay una señal positiva respecto a lo que es la educación obligatoria, ¿no? Si uno analiza de todo el presupuesto, una parte va a lo que es nivel inicial, primaria y secundaria, y ahí la variación, se va a estar destinando mucho más dinero para el año que viene, ¿no? En concreto, un crecimiento del 11% para lo que es la educación obligatoria, y en particular se van a estar destinando fondos a todo lo que es el Plan Nacional de Alfabetización, ¿no?
11: Eran los conceptos del economista Tomás Besada, integrante de Argentinos por la Educación. 10 grados 9 décimas la temperatura en el centro de la ciudad, 93 es el porcentaje de humedad, viento norte a 15 kilómetros por hora, presión normal 1014.3 hectopascales. Reiteramos, temperatura actual 10 grados 9 décimas.
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0: Las 8:07, aquí estamos con la segunda parte de Todo Campo, con más datos de lluvias. Nos escribe el amigo Melchor desde Villa Iris, dice 28 milímetros, muchas gracias. Buen día, Rubén y Norman. En el oeste bonaerense esta semana ocurrieron precipitaciones, el martes pasado y hoy de madrugada, 40 milímetros aproximadamente, interrumpiendo así una condición de sequía que se venía sosteniendo, por lo que llega muy oportuna para los cultivos de fina, que están pasando puntualmente a estado reproductivo y el inicio de la siembra de maíz temprano. Esto nos lo dice Juan Estefan. Sugerencia técnica: hoy, frente al escenario de Año Niño y el estado fenológico en el que se encuentran los lotes de trigo ingresando a estado reproductivo, reevaluar la posibilidad de refertilizar con nitrógeno, ya que probablemente el potencial de rinde está por encima de lo que presupuestamos, y si se pretende poder capturar la benevolencia supuesta del Año Niño, que no sea otra la limitante. El escenario Niño en la Argentina es sinónimo de lluvias, pero en otras regiones del globo es sinónimo de seca, en regiones que son competidores nuestros. Aporta también, así que muchísimas gracias, Juan Stephen, por este dato.
1: Rubén, Juan se ha preocupado en estos días de dar a conocer una propuesta sobre las retenciones.
0: Sí,
1: eso es muy estudioso.
0: Sí, sí, además hace aportes.
1: Exactamente.
0: Porque mucha gente puede estar opinando sobre determinados temas, pero ha hecho un aporte muy interesante con tema de las retenciones, que lo iba a entregar este fin de semana a las autoridades que estuvieran presentes en la sociedad rural. Bueno, vamos a ver si tiene éxito su proyecto, ¿no? Germán Gonet es quien escribe. Dice: buen día, 28 milímetros en La Maclura, zona del triángulo entre Arauz y Villa Iris.
1: Muy bien.
0: Bien, muchas gracias por este dato. Anoche 22 milímetros en Colonia Santa Teresa, en la semana 60. Escriben Julia y Nelson desde el paraje La Florida, allí en Santa Teresa. Bueno, muchas gracias también. A quienes nos están mandando audio les decimos los de siempre, por favor escríbanos. No tenemos la posibilidad de escuchar el audio. Buen día, amigos de Todo Campo. Acá escuchándolos como todos los sábados. Muy bueno el programa. Poniéndonos al tanto con esa hermosa raza de perros. Una maravilla de animalitos. Acá llueve firme y parejo desde la madrugada. Un abrazo para todos. Carlos Sarghini, desde Benito Juárez. ¿Y quién más? Renato dice: Norman y Rubén, los felicito por el programa. Muy bien explicado lo de los perros. Buen fin de semana. Bueno, muchas gracias, Renato. Edgar Castro dice: en Chasicó, 32 milímetros. Un abrazo. Gracias, Edgar.
1: A propósito de Bordeaux, nos había quedado pendiente recordar que este año volvió la exposición avícola.
0: Cierto.
1: Claro.
0: Sí, sí.
1: Luca Matoso nos recordó que se había superado el problema de la gripe aviar, que el SENASA autorizó las exposiciones, así que este año tenemos la muestra avícola otra vez en Villa Bordeaux. Bueno, ya a lo mejor ayer en algún micro se escuchó de fondo el canto de los gallos, ¿no?
0: Sí, sí.
1: Pero bueno, la exposición está en pleno desarrollo, la parte avícola, y para los que les interesa alguna compra, los remates van a ser mañana a la tarde.
0: Bien.
1: Pero hoy es una oportunidad de ver calificados reproductores de varias razas avícolas que ubican a Bahía y la zona en el podio, digamos, de la avicultura argentina.
0: Uh-huh, así es. Bueno, vamos a hacer la pausa para ir al pronóstico del tiempo y después continuaremos con otro testimonio.
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0: El pronóstico del tiempo que prepara el Servicio Meteorológico Nacional para Bahía Blanca y la región. Para este sábado, 19 grados de temperatura máxima es lo que anuncia, con una mañana parcialmente nublada, también la tarde, la noche algo nublado, viento del noroeste en la mañana y del sudoeste por la tarde a 31 kilómetros por hora. Para mañana domingo, una temperatura mínima de 10, una máxima de 20 grados, una jornada con cielo algo nublado, parcialmente nublado por la tarde. La intensidad del viento será en algunos momentos de 30 kilómetros del oeste y después habrá ráfagas de hasta 60 kilómetros por hora por la tarde. Para el lunes, una jornada con cielo parcialmente nublado, máxima de 20, mínima de 10. Martes también bastante parecido. El miércoles es el día distinto porque habrá lluvias en la madrugada y la mañana. Para jueves y viernes, jornadas con cielo parcialmente nublado. Esto es para esta semana en Bahía Blanca, según el Servicio Meteorológico Nacional. Vamos al norte de Bahía Blanca, a la zona de Pigüé, donde está lloviendo, dice el Servicio Meteorológico. 11 grados 7 décimas allí en estos momentos. La temperatura máxima hoy llegaría a los 18 grados. El cielo parcialmente nublado para el resto de la mañana, la tarde también parcialmente nublada y por la noche algo nublado. Viento del oeste con ráfagas de hasta 60 kilómetros por hora. Para mañana domingo, 8 de mínima, 20 de máxima, chaparrones por la noche, es lo que se anuncia para la zona serrana, tanto de Pigüé, Coronel Suárez y Puan. Y para el lunes, una jornada con cielo despejado. Las temperaturas máximas 20 grados en ambos días. Para el miércoles, al igual que en la zona de Bahía Blanca, se anuncian tormentas aisladas en la madrugada y la mañana. Jueves y viernes, jornadas con cielo despejado. En la semana, las temperaturas máximas van a estar promediando los 20 grados en el caso de las máximas y las mínimas entre 8 y 10 grados. Pasemos a la provincia de La Pampa, vamos a la localidad de Bernasconi, en estos momentos con cielo cubierto, 18 grados sería la temperatura máxima en esta jornada. La mañana se va a presentar con cielo ligeramente nublado, una tarde ventosa, 60 kilómetros la intensidad del viento del oeste, la noche algo nublada. Para mañana mínima de 9 grados, máxima de 20 grados y por la tarde tormentas aisladas, la noche con chaparrones. Para el lunes, una jornada con cielo parcialmente nublado. Las temperaturas máximas en ambas jornadas, 20 grados. Vamos al miércoles, que también zona señalada con tormentas aisladas en la mañana y la madrugada y la mañana. Del miércoles, jueves y viernes con cielo parcialmente nublado en Bernasconi y las localidades de la región. En Río Colorado, esta mañana tendrán cielo ligeramente nublado, mayormente nublado por la tarde, por la noche mayormente nublado. Hoy la temperatura máxima llegaría a los 20 grados. Mañana la mínima 8 grados, la máxima 22. Una jornada con cielo parcialmente nublado, viento del oeste con ráfagas de hasta 60 kilómetros por hora. 22 grados la temperatura máxima. El lunes, jornada con cielo despejado, viento ya un poco más en calma. El miércoles, aquí se anuncia lluvia desde la madrugada y hasta la noche, lluvias aisladas. Jueves y viernes con cielo parcialmente nublado. Estamos hablando de Río Colorado y La Adela. En Patagones y Viedma, para esta jornada, se anuncia un cielo ligeramente nublado desde la mañana y hasta la noche, el viento del oeste fuerte, ráfagas de hasta 60 kilómetros por hora en algunos momentos, máxima hoy 19 grados, mañana la mínima 8, la máxima 21 y el viento del oeste con ráfagas de hasta 60 kilómetros por hora. El lunes 8 de mínima, 18 de máxima, cielo ligeramente nublado. Para el miércoles también aquí en la madrugada se anuncian lluvias aisladas, así que hemos recorrido toda la región. Desde la zona de Pigüé hasta Viedma van a tener lluvias aisladas el miércoles a la madrugada y la mañana. Jueves y viernes cielo despejado. Vamos ahora al este de Bahía Blanca. Para esta jornada en Tres Arroyos y aledaños se anuncian lluvias en la mañana y la tarde, lluvias aisladas para esta tarde, 17 grados de temperatura máxima. El viento del oeste con ráfagas de 50 kilómetros por hora. Mañana domingo 7 de mínima, 20 de máxima y lluvias otra vez en la noche. El cielo mañana estará parcialmente nublado, 20 grados de temperatura máxima. El lunes, una jornada con cielo despejado. Aquí el miércoles, aquí está la excepción, no habrá lluvias, como sí en el resto de la zona que estuvimos recorriendo. Las temperaturas mínimas en la zona de Tres Arroyos y aledaños que estamos visitando, entre 7 y 11 grados, y las máximas entre 12, porque el viernes va a disminuir, 12 grados, y 20 grados de mañana y pasado. Ya desde el jueves se va a notar una disminución de la temperatura. Bueno, ahora pasamos a Bahía Blanca, a través de Satelmet. Para esta mañana, frío, nuboso y húmedo con viento en aumento. En la tarde, el tiempo estará fresco y ventoso, tornándose inestable con precipitaciones. Ráfagas fuertes del norte del viento. La temperatura máxima llegaría a los 16 grados. Bueno, estoy viendo, a ver si ha llegado bien esto. Bueno, no estaba viendo lo que estaba leyendo, porque aquí hay una actualización del servicio de Satelmet que indica, para esta mañana, fresco, templado y ventoso, sí, lo del viento. Me sorprendió lo de que mencioné de la lluvia, pero las precipitaciones no, ya fueron, esto ha sido actualizado, no va a haber lluvias. Viento de intensidad regular en disminución a moderado del oeste por la tarde. La temperatura máxima llegaría a los 21 grados. La noche de este sábado fría, con cielo poco nuboso, estimándose para medianoche una temperatura de 12 grados. Mañana domingo 4, frío, ventoso, atemplado y soleado. Viento moderado con ráfagas fuertes del oeste. Temperatura mínima 11 grados, máxima 22. Y para el lunes, lunes 5, frío y soleado a templado, viento leve con ráfagas moderadas del oeste, máxima 25 grados el lunes, qué bueno, la mínima 10. Así que vamos a repetir el pronóstico de Satelmet actualizado para este sábado. Fresco, a templado y ventoso en la mañana. Por la tarde, templado con viento en paulatina disminución. El viento comenzará a regular e irá disminuyendo del sector oeste. La temperatura máxima 21 grados, la noche fría con cielo poco nuboso, estimándose para medianoche una temperatura de 12 grados. La temperatura actual en el centro de Bahía Blanca, 11 grados, una décima. 8:19 minutos.
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0: Las 8:21 minutos.
1: Nos informa Lucas Matoso que las ventas en la exposición avícola van a ser mañana a partir de las 12. Así que al mediodía mañana se van a rematar los ejemplares de la muestra avícola. Y nos informan también Omar y Gabriel Juárez desde el establecimiento La Blanqueada en Mayor Huerto Beach. Allí la lluvia 20 milímetros.
0: Muy bien. Saludamos a Horacio Salaverry, el contador Horacio Salaverry, productor lechero en Suipacha, expresidente de Carvap. ¿Cómo le va? Buen día, Horacio.
2: Buen día, un gusto saludarlo. ¿Cómo están ustedes?
0: Muy bien.
1: Bien, Horacio, muchas gracias por atendernos.
2: No, al contrario. Gracias por su llamado.
0: Bien, bueno, lo estábamos llamando porque habíamos visto algunas estadísticas, algunas referencias al sector lechero en estos días, y donde mencionaban que está atravesando un buen momento. ¿Es así?
2: No.
0: No.
2: Un buen momento no. Realmente la industria, básicamente la industria primaria, el tambero, realmente va pasando un momento bastante, bastante complejo, que va a depender claramente también del tamaño, o sea, del tamaño de cada producción. Hay una entremezcla en todo, que sea como modificada las producciones, la actividad industrial y la actividad comercial. ¿En qué sentido? En el sentido de que depende el tamaño del tambo, puede tener una relación más rentable o menos rentable. Podemos hablar que por ahí sectores primarios muy tecnificados, ¿no es cierto?, con una producción alta, puedan tener alguna rentabilidad pequeña, por lo que dan los cuadros de los especialistas, ¿no es cierto? Pero de ahí, de gran hacia abajo, y el tambo de mediano a chico realmente está teniendo, acumulando una pérdida importante. Con las industrias pasa, sectores, va a ser una cuestión bastante similar, depende el tipo de industria, más chica, más grande, depende los perfiles que elabora, qué tipo de producto elabora, y depende también, en ese sentido, la parte comercial, que ha habido una transferencia de la venta a caída en supermercados y transferencia a los sectores de alguna manera de venta al almacén de barrio, que se le denomina, ¿no es cierto?, sí, de venta directa. Y ahí se han modificado los valores. De hecho, hay un estudio que da del OCLA, del Observatorio de la Cadena Láctea, que está significando que hay cierto sector de la cadena comercial que ha tenido una rentabilidad mayor, o sea, que hay como una, lo que en economía se llama apropiación de rentas, perdón, apropiación de rentas en la cadena. Pero, a ver, por citar algún número, el productor, la salida de fábrica, sí, el producto de la salida de fábrica aumentó casi el 17,9% del año pasado, agosto-agosto. Sí. Y agosto-agosto el productor le da el 13%. Ahí ya hay una diferencia de más del 4%, sí, entre uno u otros eslabones de la cadena, ¿no es cierto? Sí. Entonces ahí se empieza a ver un retraso. El sector primario, yo creo que de los primeros meses del 2024, bueno, en el 2024 hubo un proceso bastante de ajuste en los temas comerciales, por ahí el salario, caída del valor adquisitivo del salario, pero en la parte primaria, la relación insumo-producto, o sea, lo que el productor puede comprar de sus insumos con un litro de leche, era bastante interesante. Y eso produjo, de alguna manera, durante casi parte del 25, una situación mejor. Pero de, yo diría, octubre del año pasado hasta ahora, ¿no es cierto?, la situación del insumo producto se ha deteriorado, hubo incrementos de producto, y usted imagínese con una inflación del 30%, cuando su producto aumenta el 13%, indudablemente hay un deterioro, claro, que es lo que se está produciendo,
0: ¿no? ¿Cuál es la cantidad de animales que tiene, que necesita un productor chico como para sostenerse? ¿Cuántas vacas tiene que ordeñar?
2: Mire, hoy los tambos, para hacerle claro, los tambos que están por en la base de los 3.000 litros hasta los 6.000, 8.000, no la está pasando absolutamente nada bien. Ya para andar con rentabilidad, digamos, tenemos que andar de tambos que estuvan con una rentabilidad mínima, tampoco no es una gran rentabilidad, tiene que superar los 10.000 litros diarios, ¿no? Uh-huh. O sea, ahí hay una situación muy, muy, muy compleja en la parte, inclusive nosotros ahora va a ver en la rural de Brance en todo, que se hace un análisis respecto de esto, y básicamente también hay situaciones que se han ido modificando, es como si todo el cuadro se fuese modificando. Hay lugares, por ejemplo, como toda esa zona de Bransen, donde prácticamente hay un solo comprador de leche. Ajá. Entonces maneja el precio.
0: Un monopolio.
2: ¿No es cierto? Hay lugares donde es más competencia. Ahora, hay temas raros, porque usted me dice, ¿hay más producción? Sí, sí, ajá, se produjo más, ajá, casi un 3 y pico% más, sí, de producción. Lo que anduvo muy bien ha sido la exportación, ha crecido casi un 21.5% del año pasado a este año. El tema es que en la situación es extraña porque hay un incremento de producción, no hay incremento de renta, hay incremento de exportación, no hay incremento de valores internos, el valor del consumo del consumidor final anda en este año, va a redondar entre 188-190, que básicamente es el consumo que tiene la media, ¿no es cierto?, sí, sí, del país, que está produciendo. Pero en esa composición hablamos de litro de leche. Los productos que tienen valor agregado han caído en su venta.
0: Cuando usted dice 10.000 litros de leche, ¿qué cantidad de vacas tiene que tener un tambo para lograrlo?
2: Usted calcule que la vaca produce más o menos una vaca que bien alimentada, sí, comida refrescada, 30 o 35 litros de leche por día.
0: Uh-huh.
2: ¿Cierto? Así que ahí le va a dar la cuenta más, claro, o menos, ¿no es cierto?, los animales que pueda tener.
0: Ahora, usted menciona lo de la exportación, ¿es leche en polvo en ese caso?
2: Básicamente la composición mayor es leche en polvo, pero tiene composición importante también todo lo que es la parte quesera, la parte queso también tiene, claro, una composición importante, sí, y otros subproductos también, un lechuelo, caseína, hay varios productos también que se exportan, básicamente que hacen a la producción. Sí. En realidad el incremento en dólares de la producción, de la exportación, va a ser superior al del año pasado, en toneladas y en dólares, porque a veces se dan situaciones inversas. Usted puede aumentar el número de acuerdo al valor que tenga en el mercado. Hoy anda de leche en polvo en 3.600, 3.650 la tonelada de leche en polvo. Pero puede haber una mayor cantidad de kilos exportados, sí, pero menor valor por caída de precio. En este caso no, en este caso realmente se ha dado y la exportación ha tenido una performance bastante interesante.
1: Uh-huh. Horacio, ¿cuántos tambos cerraron en los últimos tiempos?
2: Mire, yo no tengo la cifra, uh-huh, pero en realidad se calcula un cierre básicamente puede haber una mayor cantidad de kilos exportados, sí, pero menor valor por caída de precio. En este caso no, en este caso realmente se ha dado y la exportación ha tenido una performance bastante interesante.
1: Uh-huh. Horacio, ¿cuántos tambos cerraron en los últimos tiempos?
2: Mire, yo no tengo la cifra, pero en realidad se calcula un cierre básicamente de 1 a 1.5 por día de tambos cerrados.
1: ¿Por día?
2: Lo cual le daría más de 500. Sí, sí, sí. Sí, sí, sí.
0: 300 por lo menos por en un año, entonces.
2: Sí. Se ha caído por importante. Andamos en los 8.600, 8.900, ¿cierto? Y Argentina está bien. Es otra época, no es comparable, porque en realidad la producción, tú imagínese que la producción láctea se ha reducido los tambos de, yo diría, 15.500 tambos, ahora a 8.600, 8.900 tambos, uh-huh, y la producción se mantiene siempre estable desde 1988 a la fecha, ¿no es cierto? Tipo serrucho, las condiciones climáticas tienen que ver, andamos en los 11.000, 10.500, 11.500 los millones de litros de leche. O sea, lo que entiende esto es que hay, y no es un fenómeno argentino, una concentración en la producción, va por ahí, ¿no? Esto, indudablemente, es casi, yo diría, irreversible, esas situaciones de la concentración, ¿no?
0: Esa, por concentración, ¿qué se entiende? Que un solo propietario...
2: Menor cantidad de tambos, claro. Menor cantidad de tambos con la misma producción.
0: Claro.
2: Se concentra, ¿no es cierto? Sin embargo, la cantidad de vacas también ha bajado. Estamos en 1.5 millones, 1.600.000, y hemos tenido 1.900.000 vacas, pero también eso puede demostrar la eficiencia ¿no es cierto?, en la producción de litros por vaca, ¿no?
1: Uh-huh. Justamente, o sea, Horacio, sí. Perdóneme, sí, dígame. Yo recuerdo que en Palermo hace unos cuantos años había una gran cantidad de holando, ¿no? Y ha ido decreciendo en los últimos años. ¿Tiene relación con lo que usted comenta?
2: Claramente, claramente. De hecho, no hay presencia de holando en, claro, Palermo, lamentablemente. Exacto. Había un pabellón entero, había un pabellón.
1: Sí, sí, por eso.
2: Nuestras, ¿no?, rurales, por ejemplo, la nuestra, en Cachipacha, se ha hecho muy difícil. Entonces, en los últimos 3 años no hemos podido tener jura. Básicamente, a ver, que el tema de todo el flete, el costo del flete, va a ver, han quedado muy pocas cabañas holandos en la provincia de Buenos Aires. Uh-huh. La que más cabañas hay es en Córdoba y Santa Fe. Hacer una exposición acá, trasladar animales acá, y había que ver si la venta del animal, que era lo que el cabañero necesita, recompensa el flete y recompensa los gastos, y básicamente no. Entonces es bastante difícil la presencia de holando también en las exposiciones de interior, ¿no? Y, más allá del esfuerzo que hace hacia que la situación, ¿no?
1: ¿Y con Sancor qué pasa?
2: Mire, no sé, técnicamente estaba en una situación muy compleja, se ha ido, yo decía, diría, desguazando de a poco. Sí. Ha habido compras por parte de otra fábrica, por ejemplo, acá en la fábrica de Chivicoy, acá cerca, ya la compró hace tiempo atrás, fue comprada, y bueno, está trabajando. Hay muchos lugares donde se mantienen, digamos, los que eran Sancor. Y Sancor todavía creo que mantiene alguna producción, no en la zona nuestra, no en nuestra zona, pero creo que últimamente tuvo unos inconvenientes desde el punto de vista gremial, y también creo que había cerrado una planta chica de Sancor.

0: que había tenido problemas de tipo gremiales, que también los tuvimos acá en Chipacha con los chipachenses, que tuvimos inconvenientes también, no el tipo gremial, sino el tipo económico. Por suerte hay un grupo empresario que se hizo cargo ahora, y el juez la autorizó y empezó a elaborar productos nuevamente, ¿no? Pero hay una situación en ese sentido, en algunas fábricas, un poco bastante delicada, ¿no? En cuanto a los equilibrios económicos, ¿no?
1: Horacio, ese hombre que cierra su tambo, como usted dijo, por lo menos uno por día, ¿qué rumbo toma en su producción agropecuaria?
0: Y básicamente hoy se está dando una mezcla a través de la ganadería también. Hoy los tambos, muchos tambos, están haciendo lo que en Estados Unidos hace muchos años que se hace, es dándole un perfil a la producción, digamos, peñando los animales, digamos, las vacas, con un animal de carne, un toro de carne, o una, ¿no es cierto?, o una diseminación artificial con toro de carne, ¿no es cierto? Entonces le da un perfil distinto a ese animal, que si no, básicamente se puede derivar tanto a la producción de leche o a la producción cárnica, ¿no es cierto? Entonces, muchas veces aquel que vendió el tambo seguramente ha reconvertido en ganadería, o si la tierra lo permite, la característica de la tierra, pasará también a hacer algo de agricultura, ¿no? Además, ese es otro de los temas. Hay mucho tambo alquilado en Argentina, mucha tierra alquilada para tambos, no tanto en la provincia de Buenos Aires, pero sí mucho en Santa Fe, y los alquileres están en valores equivalentes a valor soja. O sea, nadie le alquila a usted un campo a valor litros de leche o a valor... Hoy a valor carne posiblemente sí, hoy, sí. No antes, hoy sí. Ahora, el tambero paga valor soja, entonces quiero decirle que uno de los insumos, tanto en la comida como en el alquiler, es el valor soja. Entonces, que es un valor que no domina, ¿cierto? Porque, bueno, de última, cuando uno alquila el campo para agricultura, de última maneja el mismo valor que tiene el producto. En este caso no, en este caso al contrario, es un insumo, ¿no? Entonces eso también deteriora muchas veces cuando no hay incremento en el precio de leche, y puede haber algún tipo de incremento en los valores que tengan los cereales, ¿no?
1: Horacio, los tambos que todavía funcionan tienen que sacar la producción o entregarla en la tranquera, y el camión va a ir por caminos rurales. ¿Cómo están los caminos rurales ahí por Suipacha, Navarro, etcétera?
0: Y no son de los mejores, para nada, lamentablemente. Pero no es una, la zona nuestra no es la excepción. Claro. Realmente, no. Nosotros en la encuesta permanente que se hace en Carvap, nos da un porcentaje muy alto entre malo y muy malo, ¿no es cierto? No hay... A ver, creo que de Carvap hicimos y hacemos un esfuerzo muy grande para poner esto en la agenda política. Creo que hemos hecho los simposios necesarios y lo hemos colocado al tema en la agenda política. Lo que pasa que cuando los intendentes, ante la necesidad por el gasto que tiene cada municipio, desvían, digamos, usted toma un municipio chico de la provincia de Buenos Aires, o quiero decir chico de alguna manera, que tiene una preponderancia muy grande la parte rural respecto de la parte urbana, ¿no es cierto?, de la cantidad de habitantes. Entonces, uno de los principales ingresos propios, no poco participación, es básicamente la tasa vial, ¿no es cierto? Entonces, en vez de volcar por en el servicio de la tasa vial, se vuelca en otros gastos. Y los municipios, lamentablemente, han quedado de hace años con una carga de gastos muy importante, con algunos servicios, ¿no es cierto?, que han tomado, que por ahí no se podían tomar, y cantidad de personal, cantidad de gastos que no se pueden hacer, y bueno, entonces se desvían los fondos propios de apretación del servicio vial a otros gastos. Esto lo vio la Corte, hay fallos ya muy importantes de la Corte de la Provincia de Buenos Aires, y la Corte Nacional también, básicamente, en la cual habla que se ha perdido la relación de lo que es la característica propia, ¿no es cierto?, en la política tributaria, que es que hay una prestación de servicio pues en la tasa, y ese concepto se ha perdido y hay que recuperarlo. Están los fallos de la Corte claramente que dice, ¿no es cierto?, que la tasa es una retribución de servicio. Si no hay servicio, no hay tasa.
2: Sí, sí.
0: Pero estamos complejos, y Es una, mire, esto es algo que usted ha tocado la médula, pero no solo del tema lechero, la médula de lo que es la infraestructura argentina, que lamentablemente hemos quedado muy atrasados y nos genera una pérdida de competitividad tremenda en ese sentido,
2: ¿no? ¿Cómo sacar la producción? Es el tema, ¿no? Y en el caso de los lecheros, tienen que sacarla todos los días.
0: Todos los días, todos los días. No, pero además se necesitan rutas de otras características, provinciales y nacionales, en que ingresos a puertos también para sacar. Seguro. Si uno tiene un perfil exportador como se quiere llegar al país, y creo que es la única salida que tenemos, porque Argentina siempre los grandes problemas los tuvo por la falta de dólares, ¿cierto? Tenemos que tener una infraestructura que acompañe a eso, ¿no es cierto?, que acompañe una mayor producción, que acompañe decir que vamos a tener mayor cantidad de toneladas. Sí. Entonces, el mismo hecho, mire, yo le doy un hecho concreto. El crecimiento de Vaca Muerta ha hecho que el incremento de la necesidad de la arena que sale de Entre Ríos, sí, que es la arena que se utiliza para el fracking, ¿no es cierto?, pase hoy por nuestra ruta, la ruta 5. Sí. Entonces, hoy tenemos caravanas
2: de camiones
0: que pasan cargados, y la ruta, uno ve el deterioro que va teniendo. Entonces, ¿es necesario Vaca Muerta? Pero por supuesto que sí, ojalá tuviésemos más, pero también es necesario una ruta que acompañe a eso.
2: No, claro.
0: Porque si no, son cuellos de botella que sale carísimo, y lo caro se traslada al valor, y entonces perdemos con la competitividad. Lamentablemente, ¿no?
2: Sí, señor, y usted menciona lo de la provincia de Buenos Aires, Ruta 5, pero también estaba viendo un informe que ocurre en la provincia de La Pampa, donde prácticamente se angosta la ruta, señor, ¿no?
0: Sí, exactamente. Sí. Sí.
1: Horacio, si no hay servicio, no hay tasa, dijo usted, ¿no? Es una frase muy, muy, muy importante, digna de ser analizada. ¿Qué pasa si hoy un municipio se desentiende totalmente del camino rural, no le presta ni 5 de bolilla? ¿El productor se puede negar a pagar la tasa?
0: Mire, eso es un tema muy muy muy discutible, ¿no es cierto? Nosotros de Carvallo, de mi presidencia, nunca motivé el no pago, ¿no es cierto? Porque terminamos en lo que son los juicios a premio y termina deteriorándose al productor, lamentablemente, la situación. Pero en realidad hoy las presentaciones que se han hecho respecto a los municipios, respecto a la prestación, que han tenido un acompañamiento de la justicia muy importante. Hay un tema que es fundamental en esto. Ahí, unos años atrás, creo que en el gobierno de Macri, se creó el acceso a la información pública. ¿Qué significa? Que cualquier ciudadano puede pedir los datos. Que era un problema que teníamos desde las rurales o los productores, que el municipio no daba los datos.
2: Sí.
0: Hoy, la justicia ha obligado claramente a dar los datos. ¿No es cierto? Entonces, de ahí aparece claramente aparece el desvío de gastos, el desvío, digamos, del uso para gastos que no son, digamos, para lo que se recuerda la tasa.
2: Claro.
0: Y por otro lado, se ha pedido, que también ha sido interesante, hay muchos jueces que han pedido unas pericias técnicas, y entonces hay ingenieros que han hecho pericias técnicas donde han determinado que no hay mantenimiento del camino y que el mantenimiento no es bueno. Entonces, empieza a haber una mezcla interesante para el productor, que empieza a dar un perfil o una advertencia al municipio, que aquel que no preste servicio puede estar, primero, va a tener que prestar los números para que se vean, y si ahí hay un desvío, hoy, por lo menos la justicia, en algunos fallos, ya está intimando para que se preste el servicio, ¿no? O para que se cobre de acuerdo a su prestación.
2: Otro camino a recorrer, que no es el rural, sino que es el de la justicia, ¿no?
0: Lamentablemente, sí, no deberíamos haber llegado al tema de la justicia, seguro, pero se hace necesario ante la, digamos, oído sordo, ¿no?
2: Horacio, le agradecemos mucho toda esta conversación, porque ha sido muy amplia, como siempre, y profunda, sobre dos temas importantes, la lechería y el estado de los caminos rurales. Ha sido
0: muchas
2: un gusto.
0: Gracias.
2: Gracias a usted.
0: Que tenga muy buen día.
1: Lo igualmente, mismo. Un abrazo.
2: Allí estaba el contador Horacio Salaverri, expresidente de Carvap, integra hoy la comisión directiva, productor lechero de Suipacha. Las 8:43 minutos, hacemos la pausa y tendremos información desde Villa Bordeaux y también desde el mercado de Cañuelas.
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1: Mientras nos preparamos para asistir a la consagración de los grandes campeones en Villa Bordeu, escuchemos la palabra del presidente de la Bolsa de Cereales de Bahía Blanca, el señor Maxi Abraham.
4: Las vedettes hoy por hoy son maíz y girasol. Los maíces de baja densidad y demás han tenido una performance excelente y se vienen dando unas muy, muy buenas performances en toda la región. Yo creo que mucha gente va a optar por esquemas de siembra de maíz y girasol también, porque es el cultivo histórico de la región, porque habíamos perdido muchísima superficie y ahora la estamos recuperando, los últimos 3 o 4 años la venimos recuperando, más teniendo en cuenta los anuncios de inversiones importantísimas de fábricas de aceite de girasol que se van a radicar, lo que ya se están empezando a construir, y acá 2 años probablemente ya estamos pudiendo entregar mercadería en esas fábricas. Son un incentivo para volver a seguir creciendo con superficie de girasol. Pero me da la sensación que la intención de siembra está. De hecho, hay clientes que en estos días están largando la siembra de maíz principalmente. Me parece que toda hectárea que esté disponible se va a encarar sí o sí con ese pronóstico de que vamos a tener buenas lluvias de acá hasta enero, febrero, una cosa así. Me imagino que la gente, o uno de lo que va charlando con los distintos productores de distintas regiones, ve que la intención de siembra, principalmente maíz y girasol, está muy firme. Esta soja de a poquito se está alejando, lamentablemente, de los puertos del puerto de Bahía Blanca, se va corriendo cada vez más hacia el norte, y es un cultivo que, ya te digo, a fuerza de relación precio, o rinde precio, el maíz le está sacando terreno campaña a campaña.
1: Bueno, la palabra de Maxi Abraham, presidente de la Bolsa de Cereales y Productos de Bahía Blanca. Luego habrá más información de Villa Bordeu.
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3: Lo que aconteció esta semana, 14.717 animales ingresaron al mercado agroganadero de Cañuelas. Esto representó un 8% menos que la semana pasada. Habían ingresado 16.151 animales la semana pasada. Ateniéndonos a lo ocurrido en la última jornada de operaciones ayer, las ventas tuvieron una demanda selectiva y los operadores de compra ejercieron competencia solo por lotes de calidad. Los novillos representaron el 14% del total vendido y alcanzaron estos registros. 4.550 pesos el kilo en pie para un lote de 496 kilos. 4.500 de 449 a 453 kilos. 4.400 con 512. Por las mejores vacas se pagó 4.000 pesos para 495 kilos. 3.800 con 521 y 3.600 con un lote de 446 y hasta 495 kilos. Los mejores valores en liviano fueron novillitos, 5.000 pesos con 310 y 359 kilos, 4.900 con 397, 4.800 pesos con 411 kilos. En vaquillonas se pagó 5.120 pesos el kilo en pie para un lote de 274 kilos, 4.500 con 359 y 4.250 con 414 kilos. El índice novillo del mercado quedó en 4.075 pesos y el valor sugerido para arrendamientos 4.120 con 38. 4.120 pesos con 38 centavos.
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4: Escribe el ingeniero Fernando Bono de TGS, dice: buen día, hermosa mañana para tomar unos mates, escuchar hablar de temas del campo y saludar a los odontólogos en su día. Nos adherimos también al saludo para los odontólogos.
3: Así es. ¿No? Un saludo muy especial.
4: ¿Cómo no?
3: Conozco a un tal José Luis Garraza.
4: Bueno, paga la próxima consulta.
3: Sí. Colonia Monte La Plata, 17 milímetros, dice nuestro amigo Anselmo Marz. Muchas gracias.
4: Muchas gracias. Y Mario Monasterio nos escribe, como siempre, escuchando Todo Campo, dice: les deseo un excelente fin de semana y que el tiempo sea favorable para la exposición de Villa Bordeaux. Un abrazo, Mario, gracias.
3: Muchas gracias, Mario. Bueno, nos saluda el amigo Rodolfo. Dice: estaba escuchando el problema que tiene la gente de Montehermoso, que se lleva la arena del mar, se lleva la arena. Yo me pregunto, ¿no le habrán querido ganar tierra al mar? Como hicieron en Epecuén, porque en Epecuén el pueblo estaba diagramado 300 metros a 300 metros de la estación, pero cuando se retiró la laguna, la compañía empezó a vender los terrenos dentro de lo que era el cauce de la laguna. Sí, una historia larga. Los ingleses, cuando llegaron a Epecuén en su momento, diseñaron que la estación estuviera por allí arriba y nunca le llegó el agua a la estación.
4: Porque, claro. Los ingleses...
3: ¿Sí?
4: Algo sabían.
3: Sí, algo sabían cuando diseñaban, cuando miraban las alturas de los terrenos, ¿no? Dios mío, bueno. Y ahí quedaron. Bueno, por eso después se inundó todo, porque quien instaló los primeros hoteles de Pecuén dijo: bueno, vamos más cerca del agua. Y durante años y décadas estuvieron ahí cerca del agua, hasta que un día llegó la inundación que habían previsto los ingleses cuando diseñaron el ferrocarril. Ahora,
4: esta semana escuchaba en Panorama varias notas relacionadas con la situación en Montehermoso, ¿no? Por la destrucción, sí, que hubo del murallón, sí, etcétera, etcétera. Las alternativas que se barajan, una reunión que va a haber el martes en Bahía. Y se decía que para construir el murallón, cada frentista debería poner entre 500 y 2.000.

0: mil o 5.000 dólares. Ahora, la pregunta que me hago yo, ¿por qué tiene que poner el frentista, el ciudadano, dinero para construir una obra pública?
1: Sí.
0: Porque no paga impuestos ese ciudadano durante el año, no paga impuestos, esto le corresponde al Estado.
1: Y que lo pagan muy bien en la zona de Montehermoso, ¿no?
0: Sí, no sé, yo no tengo propiedades, pero él es lo que se comenta, pero ¿por qué tiene que pagarlo el vecino? Pero lo tiene que pagar el Estado, ¿para qué paga impuestos el vecino, el contribuyente?
1: Además habría que hacer una obra definitiva, porque año tras año, sudestada tras sudestada, viene una destrucción importantísima, y cada vez más.
0: Quizás se esté pagando el desatino o el error cometido en su momento con la construcción, eso es una cuestión aparte, ¿no? Pero en Mar del Plata han desaparecido balnearios en Punta Mogotes,
1: claro.
0: Esto lo escuché hace muchos años en Mar del Plata ya, por imprevisión frente a la crecida de los mares, ¿no?
1: Y además es lo que se prevé, ¿no? El avance del mar sobre las costas, lamentablemente.
0: Sí. Todo se paga, ¿eh?
1: Bueno, ahí tenemos muchos mensajes. Oscar dice, ¿sería necesario que participaran funcionarios del Ejecutivo Provincial y Nacional en Bordeaux para ver otro aspecto importante de Bahía? Que vengan por vía terrestre, dice Oscar.
0: Bueno, perdón, a propósito, nos manda una foto Ernesto, oyente del programa, nos manda una foto, dice que está haciendo para la BTV un desastre.
1: Ah, sí.
0: Manda una foto ahí y dice, me pregunto lo que va a tener que sufrir la gente que hoy vaya a la rural.
1: Sí.
0: Pero bueno.
1: Pero, es importante aclarar que también hay un ingreso por la ruta 35.
0: Ah,
1: es
0: cierto, sí.
1: Sí. Y quienes vienen por la ruta 33 y vienen, por ejemplo, desde Cela Rayán hasta Bordeaux, pueden desviar antes de la estación de servicio hacia la derecha. Hay un desvío que los lleva justamente hasta el acceso por la ruta 35 para obviar ese sector de la BTV.
0: Y para descongestionar también el tránsito.
1: Exacto. Bueno, en el campo, Calderón dice 16 milímetros y 40 el total de la semana, nos escribe Sonia. Gracias, Sonia, muy amable. Buen día, genios. Acá escuchando como todos los días. ¿Y quién es quien nos escribe? No lo sabemos. Bueno, muchas gracias.
0: Algún pariente.
1: Por esta calificación. Buen día, amigos de Todo Campo. Acá en Darregueira, 27 milímetros y medio, dice Juan Cariac. Muchas gracias. Hola, chicos. Gracias también. Desde Colonia Bellavista, Pedro Luro, 27 milímetros.
0: Pero en todos lados yo veo lo mismo.
1: Sí, qué bien, ¿eh? Qué parejito. El remitente. No, buenos días, gente linda. Saludos para todos desde Saldungaray. Dice la rusa. Bueno, muchas gracias, rusa. Norman, te estamos escuchando. Cacho y Gloria, de Sierra Grande. 45 milímetros. Saludos Marcelo, a Marcelo Vicente, dice Fabio Pérez.
0: Ah, muy bien, muchas gracias. 45.
1: Sí.
0: En Sierra Grande.
1: En Sierra Grande.
0: Muy bien.
1: Hugo de Santa Margarita, escuchándolos como siempre y con unos buenos amargos y chorizo seco. Bueno, muchas gracias por este mensaje. Saludos para Rubén y Norman. Hugo de Santa Margarita, Hugo está más cerca que el ruso de Pehuenco por el tema de los chorizos secos.
0: Sí, parece que al ruso de Pehuenco le cuesta un poquito, ¿no?
1: 17 de agosto, 22 milímetros. La suma total en la semana, 40 milímetros. Ahora, un lindo día soleado. Me encanta escuchar lo de los perros cubas. Linda nota, dice Miriam desde allí. Buen día, la lluvia en las últimas horas en Jacinto Arauz, 33 milímetros. Que tengan buen fin de semana, Mari Subotich. Muchas gracias, Mari. Buen día, Norman y Rubén. Soy Federico de Bahía, hoy en Lanús. Muy bueno el informe sobre cubas. Yo soy amante de dos razas, cubas y el dogo argentino, porque soy un convencido de que en el tema de la impronta y acostumbramiento está el asunto para lograr el perro ideal, sin olvidarnos de que no hay prenda que no se parezca al dueño. Saludos a ustedes y saludos a nuestra ciudad. Son mi volver a mi lugar cada sábado y acompañando a ustedes.
0: Sí, muchas gracias.
1: ¿Habrá dogos que se parecen al dueño? Es bravo el dogo, ¿eh? Hola, buenos días, les escribo desde Cerri. ¿Sabrían decirme cuándo o hay algo sobre el corte de luz aquí? Gracias, Carmen. No sabemos nada. ¿Cuándo vuelve la luz? Preguntaba. No sabemos. Pero es importante que nos lo haya dicho. En Cerri entonces no tienen electricidad. Cabildo 22 milímetros, dice José Luis Allende. La Colorada Chica, 15 milímetros. De a poco están llegando las lluvias, nos dice el amigo Sbaicero. Buenos días. Los tribunales siempre fueron reticentes a resolver favorablemente algunos reclamos por el cobro de tasas por servicios no prestados. Ahora están reaccionando ante una situación insostenible en muchos municipios. Igualmente, las demandas son individuales y no veo que sea una solución. Lo ideal sería una ley que disponga que lo recaudado por tasas viales se destine a una comisión o cooperativa de productores que gestionen el dinero con control municipal. Podrían los municipios tener un porcentaje por gestión de cobro o morosidad. Creo que sería la única forma de tener mejores caminos rurales. Saludos, Cristóbal Doini Cabré. Muchas gracias, Cristóbal. Señores Norman y Rubén, un feliz día en la rural, mis cariños a los dos, dice la despeinada. Bueno, muchas gracias.
0: La despeinada.
1: Y se van incorporando así nuevos personajes.
0: Nueva.
1: Sí, ¿no? Sí, sí. Tenemos al ruso, la rusa y ahora la despeinada. El tema de tasa al camino rural, no se puede suspender su pago por incumplimiento. Lo que debe hacerse es obligar a cumplir el servicio. Juicio de amparo en cuanto al desvío de tasas que señalaba el contador. No es un desvío, es un delito y se llama malversación de caudales públicos. A tenerlo en cuenta, dice el oyente Ricardo Planes.
0: Ah, Ricardo.
1: Bueno, muchas gracias.
0: Está en la rural también Ricardo acompañando a su
1: hija. Sabe algo de leyes el hombre.
0: Sí.
1: Hola, 22 milímetros en Saavedra, dice Carlos. Bueno, muchas gracias. Buen día, ¿cómo están? 17 de agosto, 20 milímetros, buen fin de semana, dice Horacio. No quiero imaginar cuánto saldrá en el 2027 el municipal en Monte, más de 70.000, nos dice Cris. 70.000. Bueno. Hola, Rubén y Norman, buen programa. Pregunta, ¿los jubilados pagan para ir a la exposición?
0: No pagan.
1: Es gratuito. Bueno, y así nos estamos despidiendo, ¿eh?
0: Bueno.
1: Ya, bueno, otro mensaje más. Tornquist, 30 milímetros, dice Guillermo. Gracias, Guillermo. Buenos días, Norman y equipo. Pienso que Monte Hermoso puede llegar a ser noticia en el futuro por el derrumbe de edificios en la costa. Sí, es todo un tema.
0: Sí, sí.
1: Están demasiado cerca.
0: Puede sonar duro todo el derrumbe, pero sí. La naturaleza no perdona.
1: Exacto. Tomás Mendoza nos saluda como todos los sábados. Muchas gracias. Buen día, Norman y Rubén. Qué lindo llovió. A mí me agarró sin campo, dice Helio.
0: Fernando Varese nos saluda desde Villa Delfina, dice, exitosa exposición de Villa Bordeu. Y después del boletín de la zona, sí, saldrá Sergio, sí, Bujanowski con su equipo desde Bordeu.
1: Con entretiempo.
0: Con entretiempo. Hoy el EU2, desde las 9 hasta las 18, transmitirá toda su programación desde Villa Bordeu. Así que allá el público tendrá la oportunidad de ir a saludar a la gente del EU2.
1: Seguro. Y también de verlos a través de YouTube o a través de la nueva, con el zócalo de color violeta que uno pulsa y ahí sale el Twitch.
0: Bueno.
1: Aparte de escucharnos por 92.7 y por la 840 kilohertz. Nos fuimos muy tarde, Norman, son 9:02.
0: Bueno, el próximo sábado estaremos de vuelta y seguiremos con las transmisiones de LU2 y La Voz del Campo desde Bordeaux.
1: Así es, muchas gracias y hasta el sábado que viene.
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5: 11 grados 7 décimas la temperatura en el centro de la ciudad, viento noroeste a 21 kilómetros por hora, registro de lluvia total en Bahía Blanca en las últimas horas, 24 milímetros. Ahora sí, hacemos un repaso por los registros que nos acercan nuestros colaboradores de la zona. 17 de agosto, 22 milímetros, Tres Picos, 30 milímetros, Azopardo, 23, Cabildo, 22. Chasico, 32 milímetros, Coronel Dorrego, 25, Darregueira, 27 milímetros, Dufour, 26, Estomba, 31 milímetros, Felipe Solá, 21 milímetros, Jacinto Arauz, 33, La Colorada Chica, 15 milímetros, Calderón, 16 milímetros, Colonia Bellavista en Pedro Luro, 27 milímetros, Colonia La Teresa, 22 milímetros, López Lecube, 26, Pigüe, 25 milímetros, Punta Alta, 11 milímetros y medio, Saavedra, 22 milímetros, Tornquins, 30 milímetros y Colonia La Salina, 5 milímetros. Coronel Suárez, durante todo el mes de octubre los vecinos podrán acceder al plan especial de pago para regularizar las deudas vencidas al 30 de septiembre. Habrá descuentos de intereses según cómo se elija pagar. El pago al contado tendrá un 60% de descuento, mientras que también habrá beneficios abonando en 3, 6, 12 y 24 cuotas. Los vecinos interesados deben acercarse al municipio o bien consultar directamente en el área de recaudación. Torkins, la Subsecretaría de Bromatología y Zoonosis, continúa con su campaña de vacunación antirrábica gratuita para caninos y felinos en distintas localidades del distrito. Las próximas jornadas se realizarán el martes 6 de octubre de 10 a 13 horas en la Delegación Municipal de Zaldungaray, mientras que el jueves 8 de octubre será de 9 a 11 horas en el Club Ventana de Sierra de la Ventana. Se recuerda a los vecinos acercar a sus mascotas con correa y en el caso de perros que puedan representar un riesgo con bozal para garantizar una jornada segura y controlada para todos. Villarino, el próximo lunes comenzará el juicio por un homicidio en ocasión de robo en Hilario Escazubi. El hecho ocurrió en 2024, cuando el productor cebollero Rodas Ortiz Rilbert, de 52 años de edad, fue atacado con un arma blanca mientras otros sujetos le robaban una importante suma de dinero. A causa de las lesiones, la víctima perdió la vida. Por el hecho, llegan imputados al juicio Rodrigo Sergio Uribe, Ángel Ariel Berg y Matías Nahuel Kunzli. Coronel Pringles, en el marco del Mes Internacional de Sensibilización y Lucha contra el Cáncer de Mama, la directora del Hospital Municipal invitó a todas las mujeres del distrito a sumarse a los controles preventivos anuales. Durante la semana del 19 al 23 de octubre, Se realizarán mamografías en turno en el centro médico de 8 a 15 horas, con 15 cupos diarios por orden de llegada y con orden médica previa. Queremos invitar a todas las mujeres de la comunidad que no se hayan hecho los controles correspondientes. Vamos a hacer mamografías y solo se necesita la orden médica, mencionó la doctora Carolina Yuli.
6: Estamos en el mes de octubre, mes de la sensibilización y concientización sobre el cáncer de mama. El día 19 de octubre es el Día Internacional de Lucha contra el Cáncer de Mama. Queremos hacerles una invitación especial a todas aquellas pacientes de Coronel Pringles, de nuestra comunidad, que no se hayan realizado el control mamográfico correspondiente, para que se acerquen, porque la propuesta es de una semana hacer mamografías sin turno. Para ello van a requerir solamente tener la orden médica de su profesional de confianza, de su profesional de cabecera, o si no la tienen, podrán adquirirla, tanto acá en el hospital como en los centros de salud. Los horarios para adquirir las órdenes los vamos a detallar para que puedan acceder todas. El horario en el cual se van a realizar es de lunes a viernes, del día 19 al 23 de octubre, de 8 a 15 horas. La idea es que todas puedan acceder a este estudio que nos ayuda a hacer un diagnóstico precoz, a hacer un tratamiento oportuno y un acompañamiento como corresponde.
5: Eran los conceptos de la doctora Carolina Yuli, directora del Hospital Municipal de Coronel Pringles. 11 grados, 7 décimas, la temperatura en el centro de la ciudad. Recordamos que según Satelmet, en la mañana el tiempo será fresco, atemplado y ventoso. El viento tendrá intensidad moderado con ráfagas fuertes del sector oeste. La visibilidad será buena. En la tarde el tiempo será templado con viento en paulatina disminución. El viento tendrá intensidad regular en disminución a moderado del sector oeste. Habrá buena visibilidad. Se espera para hoy una máxima de 21 grados. Mientras que la noche será fría con cielo poco nuboso y se estima para medianoche una temperatura de 12 grados centígrados. En la zona Monte Hermoso y Pehuenco, frío a fresco con soleados. Poco cambio de la temperatura, viento moderado con ráfagas regulares del sector oeste, mínima de 12 grados y máxima de 18. En zona Ventania, frío con soleados y algo ventoso a fresco. Poco cambio de la temperatura, viento moderado con ráfagas regulares del sector oeste, 8 grados de mínima y 18 de máxima. En Guamini, precipitaciones remanentes a templado y soleado, ascenso de la temperatura, viento leve con ráfagas moderadas del sector sudoeste, mínima de 11 grados y máxima de 20, y en Viedma y Patagones, frío y algo ventoso, luego templándose con ascenso de la temperatura, viento moderado con ráfagas regulares del sector oeste, mínima de 8 grados y máxima de 18. 11 grados, 7 décimas, la temperatura en el centro de la ciudad, 91, es el porcentaje de humedad, viento noroeste a 21 kilómetros por hora, presión normal, 1014 decimal, 5 hectopascales, reiteramos temperatura actual, 11 grados, 7 décimas.
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3: Las canciones también expresan a la naturaleza con sus fuerzas desatadas. Hombre y paisaje se influyen, complementan y a la vez se modifican uno a otro. Esa relación de amor y de pasión es la que se siente en la música que nace del corazón de mi tierra y que no es otra que la música del alma.
4: Conocidísimo tema de nuestro noroeste, quizás uno de los que podemos cantar la mayoría. Hoy por uno de los grupos de mayor trayectoria de nuestro folclore, los Cantores del Alba.

0: Chacarera del Rancho, la gran versión de Los Cantores del Alba.
1: La calidad de la letra, de la música o del intérprete son mérito suficiente para que compartamos un momento especial. Se viene Todos alrededor de la matera. Es hora del encuentro. 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
0: Y hoy tenemos en la música del pueblo a un gran músico de nuestro país, fatalmente ya desaparecido, don Jorge Cumbo. La noticia triste nos llegaba el 28 de octubre del año 2021. El vientista, compositor e improvisador Jorge Cumbo, original referente de la música popular argentina y latinoamericana, falleció en la madrugada de este jueves a los 79 años en el Sanatorio Güemes, donde estaba internado hace 20 días a causa de un cáncer. Esto lo relataba la agencia Telam de Noticias. Cumbo nació en la ciudad de La Plata. Fue el primer director del quinteto vocal Tiempo y estuvo radicado en Barcelona entre 2004 y 2012, año en que regresó al país. A lo largo de su vida integró formaciones musicales como el trío Cumbo Vitale González, de importante repercusión en la década del 80, y duetos con Manolo Juárez y Leo Maslía. Además, tocó junto a figuras como Peteco Carabajal, quien tras la noticia de su partida lo definió como un ángel atormentado y luminoso.

Yerba Mate, el primero del mini recital de Jorge Cumbo. Sigue diciendo la crónica de la agencia Telam del 28 de octubre de 2021 de nuestro invitado de hoy, Jorge Cumbo. Su música, que plasmó en una extensa carrera solista iniciada en 1976, se caracterizó por combinar con soltura elementos del jazz, el folclore y la improvisación, e integrar sus aerófonos a la música electrónica en tiempo real, dejando huella en las nuevas generaciones. En relación a la visión precursora de su propuesta, Cumbo deslizó en una entrevista realizada también con Telam, pero en 2012, que era algo que le generaba incomodidad. Cuando yo lo hacía, me preguntaba cómo es que no tenía algún colega con quien compartir una idea. Ahora, todo el mundo hace lo mismo. Me autoasigno un lugarcito en la historia de la música argentina. Me dan oportunidad y estoy agradecido a este mi país por eso. Claudio Korenblit, documentalista, admirador y amigo del músico, escribió un sentido mensaje de despedida en su cuenta de Facebook. Ayer nomás recordamos la gira del 2012, cuando lo convencimos de volver de España, donde tenía la quena guardada en un cajón. Tu alma sigue cerca, inspirándonos siempre. Chau, querido, hasta siempre. Ese año, Cumbo, de la mano del mismo Korenblit, regresó al país para festejar sus 50 años de carrera en el marco de una gira por el interior, junto al joven pianista argentino residente en Francia, Sergio Cruz, con quien ya había compartido escenarios europeos. Tiempos en que se definía como un vagabundo

vive a caballo, pero con los pies en Barcelona. Ojalá pueda volver a vivir en esta tierra mía, en un ranchito en medio de la pampa, pero con internet, dijo en aquella charla con la agencia Telam el talentoso músico, y en ese año logró cumplir su deseo y regresar definitivamente a la Argentina.

0: Chamarrita del Sauce, el segundo del mini recital de Jorge Cumbo. Y ahora hacemos la última pausa en la música del pueblo. Ya volvemos.
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Luego de la pausa en la música del pueblo, seguimos con el mini recital de Jorge Cumbo, quien fue un hombre reconocido por la prensa y recibió distinciones como el premio Conex en 1995 y el premio Discepolin, entre otros. Lo que hago no me parece tan extraordinario, pero los comentarios que me hacen siempre son excelentes, indicó hace algunos años el artista, decía la agencia Telam, dueño de una personalidad singular que lo llevó a atravesar duros momentos. Estoy atravesado por su partida, igual que lo fui por su música, su capacidad de fluir con soltura entre estilos, en canciones como Nada, Nadita, Nay Nay o Huaynos, que te harían jurar que creció en los Andes, como Huayno To, expresó a Telam su colega quenista Juan Martín Medina. Los vientistas estábamos atentos a Cumbo. Ese disco maravilloso que hizo con el trío Cumbo González Vitale, que trabajó con Manolo Juárez, su proyecto solista con Máquinas, cuando usar máquinas era una cosa de otro planeta, y con muchos trabajos más. Medina destacó especialmente su sonido, su fraseo, su manejo de lo rítmico, que caracterizaron su estilo provisto de un discurso musical impecable, personal y único.

0: Jorge Cumbo, en este caso, junto a Horacio Streicher, Javier Casalla, Julio Domínguez y Nicolás Rainone, hicieron Cueca del Gusanito, el tercero y último del mini recital.
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0: Hay que bancarse cantar un tema a capela, ¿no? Esta artista lo hace, Mónica Abraham, y por demás de bien. Juzguen por ustedes.

0: Tonada de ocho notas, un tema en ritmo de aire de tonada, por Mónica Abraham.
1: 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Contingencias que a la gente de mi pueblo no hacen más que curtir la piel y dar profundidad a la mirada. Cuando el espíritu siente, cuando el alma se alegra o entristece, y las manos por el trabajo sangran, nada mejor que una zamba, una chacarera o una tonada.
0: La canción 60 Granaderos le pertenece a Hilario Cuadros y Félix Pérez Cardoso. Cuenta sobre un arriero que reza ante el Cristo Redentor de los Andes por 60 granaderos a caballo que, durante el segundo cruce de los Andes, viajaron por la deteriorada salud del general en jefe.

sede San Martín en la liberación de Chile. Los chalchaleros interpretaron una versión de esta canción y la incluyeron en dos de sus álbumes, Europa 2 y Los Chalchaleros con Alain Debré.

Los 60 granaderos, un clásico, por los chalchaleros. Gran final para esta edición de la música del pueblo. Nos vamos, volveremos pronto, espérennos. Gracias por su compañía.

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amor mío. La tierra más fértil no la hemos sembrado todavía. La más verde primavera todavía no ha llegado. No hemos encontrado todavía el tesoro más grande ni el camino más corto. La más hermosa canción aún no la hemos cantado. Ni hemos comido todavía la fruta más madura, ni hemos bebido el mejor de los vinos. Y estoy seguro que las palabras más dulces que tenemos para decirnos todavía no las hemos dicho. No te vayas entonces, quédate. Quédate conmigo y esperemos juntos los días más felices que todavía no hemos

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0: auténticos decadentes y los Caligaris, te quiero tanto. Puesto número 40 y encima ingreso en este fin de semana que empezamos a compartir a partir de este momento con tus 40 favoritos. ¿Cómo andan todos? Bienvenidos una vez más a este programa que empieza a repasar desde el 40 al 1 todas las canciones más elegidas de los últimos 7 días. Tenemos además un montón de otras para presentarles y por supuesto también hay tantas cosas para contarles. Por acá nos quedamos, nos hacemos compañía y vivimos juntos el fin de semana. ¡Bienvenidos!
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0: Calamaro, la noche. Alberto Cormillot anda muy contento, muy emocionado por estos días porque recibió un homenaje inolvidable, siendo distinguido por su trayectoria y por el abordaje de la obesidad en medio de unos aplausos ensordecedores de sus colegas. Alberto Cormillot fue distinguido por su trayectoria en el abordaje de la obesidad por la Sociedad Argentina de Nutrición y el homenaje sumó una sorpresa familiar que marcó el momento de emoción en cuestión de peso. El conductor Mario Masachesi y su entorno destacaron tanto su recorrido profesional como también su lugar humano dentro y fuera del programa. Cuando tomó la palabra, Cormillot dejó una frase que ha marcado un poco el tono de todo el momento vivido. Es lo más importante que recibí en mi vida, dijo. Después explicó por qué esa mención tenía un valor singular para él. Esta es una especialidad que durante 30 años, durante los 30 primeros años de mi carrera, me decían: no digas que haces obesidad, decí que haces nutrición, porque hacer obesidad no es serio. En pocas líneas, condensó un poco una historia profesional, ¿no? Atravesada un poco por la persistencia, hablando también de la obesidad que hoy está instalada como un tema central en la conversación médica y social y que durante mucho tiempo fue mirada con prejuicio, incluso dentro también del ámbito de la salud, ¿no? Del ámbito sanitario. Así que muy contento y muy merecido, sobre todo, ese premio, esa distinción a Alberto Cormillot.
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0: 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Nicole Neumann habló acerca de las críticas que más les molesta en redes sociales. En cada ocasión que puede, se pronuncia ella a favor de los derechos de los animales y contó que algunos seguidores no le perdonan un detalle de su vida. Nicole salió al cruce de las críticas que recibe en sus redes sociales principalmente y aprovechó su programa para hablar de los dos temas que más le generan comentarios negativos: su figura después del parto y su vínculo con los animales. Uno de los señalamientos que recordó con mayor claridad estuvo vinculado a su cuerpo durante el periodo posterior al nacimiento de su hija. En esa etapa contó ella que recibía comentarios sobre su figura, ¿no? Una cosa tremenda. A mí me pasaba que recién parida me decían: tenés pancita, se te ve la faja. Y sí, mamu, parí hace 5 meses, ¿qué querés que haga? Dijo Nicole con un tono que no sé si estamos muy acostumbrados a escucharla, ¿no? Sin embargo, Nicole Neumann identificó otra crítica como la más frecuente y, según dijo, la que más la interpela. Se trata de los comentarios que recibe cuando publica fotografías de perros de raza, a pesar de tener una larga trayectoria en el rescate de animales callejeros. La otra más recurrente, que nadie me la pudo retrucar: yo levanté muchos perros de la calle, pero cuando subo una foto de un perro de raza, me comentan cosas feas, dice ella. Para Nicole, ese cuestionamiento resulta particularmente injusto por el trabajo, ¿no?, que hace ella de manera cotidiana, que según cuenta, realiza en favor de los animales y que sabemos, por supuesto, de eso.
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0: Miley Cyrus, Bass Persuades. Amigos, en un rato nada más, ratito, vamos a estar conectados a través de mi Instagram. Así que espero que ustedes que están por ahí escuchando el programa me manden un mensajito, me cuenten un poquito de su fin de semana, a ver qué onda, cómo lo vienen viviendo, o cómo estuvo la semana, también vale, ¿eh? Todavía están a tiempo, de hacer por ahí quizá algún descargo, ¿por qué no? Nico.Barbieri, esa es mi cuenta de Instagram, los que me siguen ya directamente se van al mensaje directo y me escriben a alguno, y los que no me siguen, me empiezan a seguir. Nico.Barbieri, los espero ahí, en un rato nos ponemos en contacto.
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0: Ariana Grande, Hey That I Made You Love Me. La nueva Resident Evil rompe un récord histórico y ha recibido muchos elogios de la crítica. Con el 96% de aprobación entre la crítica, la película se ha convertido en la producción basada en un videojuego con mejor valoración de Rotten Tomatoes. La nueva película de Resident Evil, dirigida por Zack Krieger, llegó a los cines y la respuesta de la crítica realmente ha sido muy favorable. De hecho, algunos dicen que es de manera inusual que sea de esa manera. Bueno, la producción, que propone una historia original dentro del universo de los videojuegos de Capcom, alcanzó un récord en Rotten Tomatoes y se ha convertido en la entrega de acción real mejor valorada de la saga hasta ahora. A la fecha, esta película registra el 96% de aprobación entre la crítica, con 116 reseñas contabilizadas en total. La cifra, obviamente, que puede cambiar a medida que se vayan incorporando nuevas evaluaciones. El resultado supera ampliamente a las anteriores películas de la franquicia, ninguna de las cuales había conseguido superar el 40% en el agregador. Así que de esta manera estamos hablando de más del doble, ¿no? La aceptación es realmente muy buena y de esta manera se perfila como uno de los buenos estrenos de este 2026.
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0: TikTok ha eliminado más de 86 millones de cuentas falsas. Imagínate la cantidad de cuentas que tiene TikTok si ya 86 millones son falsas. Es una cosa de locos. La plataforma está intensificando la revisión de perfiles utilizados para difundir spam, suplantar celebridades y también distribuir publicaciones automatizadas. La medida coincide con un cambio en la producción de contenido, ya que la inteligencia artificial permite generar textos, voces, imágenes y videos con mucha rapidez, lo que también facilita el uso indebido, ¿no?, de esos recursos. La compañía informó además que identificó más de 3.000 millones de videos vinculados con la IA. Este dato no significa que todas las publicaciones incumplan las normas, pero muestra la dimensión, ¿no?, de esta tecnología que ya forma parte de la actividad de todos los días en las redes sociales. TikTok busca que los usuarios distingan cuando un contenido fue generado o alterado con inteligencia artificial y que puedan reconocer además perfiles dedicados a distribuir ese tipo de material, ¿no? Que esté bien clarito que se trata de una IA y que no es algo que generó un creador de contenido.
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0: Agus Bernasconi, Lauta y Piso 21, te quiero así. Che, estamos con el estreno de MasterChef Celebrity a la vuelta de la esquina. Y ya hay alguna novedad pequeña, que tenemos de MasterChef Kids, que va a tener a Vero Lozano como conductora. Bueno, parece que ya tendría su lugar dentro de la grilla de programación de Telefe. En un ratito te vamos a contar eso y también hablaremos de Rockstar, porque ha anunciado algo interesante que tiene que ver con el GTA 6, que tiene su estreno dentro de muy poquito tiempo. La novedad también la vas a tener acá en un ratito nada más en tus 40 favoritos.
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2: Aria, Vega, Ryan, Castle, La Costanita, Premio, Unión, La Boca, Chimba.

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0: que vendría a ser una nueva edición de ese video, la China se mostró al ritmo de la misma canción con la que salió con Mauro Icardi, pero en esta ocasión eligió el auto de juguete de Amancio, el hijo que tiene con Vicuña. El nene iba al volante de este pequeño vehículo, manejando por la entrada de la conocida como G, ¿no?
1: ¿Qué estamos hablando? ¿De la mansión, es eso?
0: Mientras ella iba sentada atrás y hacía la coreografía del famoso trend. Así mejor, escribió de manera irónica, obviamente, la China con respecto a toda la polémica que se generó a su alrededor. Eso no fue todo lo que hizo al respecto de este tema, porque días atrás un chico que hace así contenido en internet se sumó a las repercusiones por el video y ella no dudó en reaccionar. Estamos hablando de Pablito Castillo, que hace muy buenos videos, por cierto. Así que nada, es como que metió un poquito de ironía respondiendo a todo el bardo que se armó con aquel video junto a Mauro Icardi.
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La China Suárez tiró ahí un videíto en las redes sociales a modo de desafiante respuesta después del polémico video en un auto con Mauro Icardi, ¿no? Que se armó todo un revuelo bárbaro, intervino el Ministerio de Transporte de Buenos Aires. Bueno, ahora la China redobló la apuesta y ha compartido una versión del tren junto a su hijo.

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0: Becky G y Karol G, Mami. En la cuenta regresiva para el estreno de la nueva temporada de MasterChef Celebrity, que es ahora, el lunes 28, en nada, ya se empieza a hablar de la edición Kids, del reality culinario. Así que, bueno, ya vamos a poder empezar a diagramar un poquito cómo nos vamos a repartir el horario para ver tele, ¿no? ¿Quién te dice? Porque la competencia de niños llega y ya tendría su lugar en la grilla de programación. Como decíamos, MasterChef Celebrity larga este lunes 28 de septiembre con Wanda Nara, el jurado y los 24 participantes. Y básicamente la apuesta es renovar su programación con figuras conocidas, cocina, entretenimiento, bueno, mezclar un poquito de todo. Según trascendió, los peques que fueron seleccionados para participar tendrían su espacio los días viernes. De esta manera, el formato buscará ocupar un lugar propio dentro de la semana y ampliar un poco la presencia de la franquicia culinaria en la pantalla del canal de las pelotas. Pero la grilla del canal también empieza a proyectarse hacia el 2027 con otros regresos. Minuto para ganar, por ejemplo, en este caso con Marley, y se suma Momi Giardina. Y Telefe va a delinear, por supuesto, las próximas apuestas, ¿no? Que llegarán después para el desembarco de esos realities. Así que, amigos, se viene una temporada bastante interesante de Telefe con MasterChef Celebrity y MasterChef Kids como los estandartes para esta última parte del 2026.
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0: 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Tengo mensajitos en mi Instagram. ¿Cuál es mi Instagram? Te estás preguntando, nico.barbieri. Ahí me escribe el capo de Néstor Medina. Hola Nico, acá te estoy escuchando. Che, ando sembrando, mándame un saludo desde los pagos de Casbas. Dice por ahí, un fuerte abrazo. Y pide alguna cancioncita también que, para sumarse, ¿no? Y para elegir, por supuesto, su musiquita en el aire de la radio. Nico.barbieri es donde me escribió el capo de Néstor. Y también está Vale por ahí, que me mandó un mensajito para dejar sus votos al tema de Yami Safdie y Alejandro Sanz, Cuéntame. ¿A quién más lo tengo por acá? A Damián, que dice, hola Nico, ¿cómo estás? Mandame saludos y dedícame algún tema de Los Redondos. El programa es una masa. Saludos para todo el equipo. Lo mismo para vos. Saludos de parte de todos ellos para el gran Dami, que también está por ahí conectado. Nico.barbieri, acordate mi cuenta de Instagram y en un ratito vuelvo a leerlos.
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0: John Mendes, If I Can't Have You. Harvey Weinstein ha recibido una nueva condena. El ex productor de Hollywood fue declarado culpable en un nuevo juicio en Nueva York por un delito sexual cometido contra una ex asistente de producción en el año 2006. La nueva sentencia de 15 años corresponde a un caso iniciado hace 2 años y llega después de que su condena original fuera anulada por el máximo tribunal del estado. El delito por el que recibió esta nueva pena está relacionado con Miriam Halley, una ex asistente de producción de Project Runway, que declaró que Weinstein la obligó a, bueno, practicar ciertas cosas en 2006 en su departamento de Manhattan. La nueva sentencia de 15 años de prisión se suma así a un extenso recorrido judicial que comenzó con las denuncias públicas que pusieron fin a su carrera, ¿no? En Hollywood, recordemos cuando empezó a conocerse todo esto y recibió denuncias de distintos lugares y también condenas, ¿no? En California, por ejemplo, otros lugares de Estados Unidos, donde también fue juzgado, no solamente en Nueva York. Así que ahora una condena más de 15 años para el productor Harvey Weinstein.
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0: Mark Ronson y Amy Winehouse, Valerie. Rockstar ha anunciado el álbum oficial del GTA 6, chicos. La producción, realizada junto a Atlantic Records, llegará el mismo día que el videojuego y ya permite escuchar 6 canciones adelanto de esos artistas internacionales que conforman el disco. Rockstar Games ha anunciado Grand Theft Auto 6 de álbum, la banda sonora oficial de este videojuego, con 34 canciones inéditas y la participación de artistas como Travis Scott, por ejemplo, Future, Rauw Alejandro, Kate Richards y además también los argentinos, Catriel y Paco Amoroso. El disco va a estar disponible el 19 de noviembre de 2026, que será el mismo día del lanzamiento del videojuego en PlayStation 5 y Xbox Series. Así que amigos, ya saben, está la musiquita del GTA 6 ya anunciada con este disco que va a salir cuando salga este videojuego tan esperado.
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0: Ricky Martin, Los Ángeles Azules y Tini vuelve. Chicos, hay mucho uso de pantallas. Es una cosa increíble. En un rato te voy a contar de lo que se estuvo hablando en estos últimos días en cuanto a la cantidad de tiempo que se le dedican a las pantallas. Todo eso, en un rato vamos a estar hablándolo acá y también hablaremos de Sabrina Rojas, que dijo algo acerca de su relación con José Chatruc. ¿Hay posibilidad? Bueno, no sé, no lo sé, no me quiero adelantar. En un ratito hablamos también de Sabrina Rojas para saber qué fue lo que dijo.
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0: Los Caligaris y Pate Cantú, viento a tu favor. Hubo un cruce medio fuertecito al aire entre Wanda Nara y Karina Iavicoli, que terminó con un insulto por parte de Wanda. Durante la presentación de MasterChef Celebrity, Wanda Nara y la panelista mantuvieron un tenso intercambio que siguió detrás de cámara, ¿no? Donde se la vio a Wanda expulsar una palabra de su boca y, bueno, le pudimos leer los labios de manera muy sencilla. La conductora cuestionó que la vincularan con las acusaciones contra su pareja, ¿no? Este muchacho Martín Migueles. Todavía no sabemos bien de dónde saca la plata. Y al terminar la entrevista tiró una palabra que dejó expuesto su enojo, ¿no? Con la periodista que estaba por ahí insistiendo con esas cuestiones. La charla venía bien hasta que tomó otro rumbo cuando Iavicoli intervino para preguntarle a Wanda por la denuncia del Banco Central contra su pareja, Migueles, vinculada a operaciones millonarias, ¿no? Durante el cepo cambiario. La consulta no la encontró a Wanda dispuesta a hablar. No tengo nada que ver con las cuestiones legales de mis parejas o exparejas, dijo ella, así como muy firme. Y después insistió sobre ese punto diciendo, ¿qué culpa tengo yo de lo que hacen mis ex o mis novios? Con cierta razón, debemos reconocer. En un momento Wanda, poniendo un poquito de humor, y yo creo que un poco de cosa seria también, le dijo a su madre, que es una de las panelistas de ese programa, pero mami, agárrala de los pelos que la tenés ahí, yo la hubiera agarrado de los pelos, qué pesada, dijo. Y hasta ahí más o menos la cosa venía tensa, pero no bien. Hasta que llegó el momento donde Wanda se despide, la siguen enfocando, deja el micrófono y cuando gira la cabeza dice, qué pelotu... Bueno, lanza ese insulto, obviamente refiriéndose a la periodista Karina Iavicoli, ¿no? Así que todo eso terminó con un insulto que, por supuesto, después dio un poquito de tela para cortar.
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0: Roseo Oficial y DJ Tao, tu favorito. Sabrina Rojas habló y parece que ha dejado la puerta abierta a una reconciliación con el Pepe Chatruk. Cuando fue consultada por una versión que estaba dando vueltas de que habrían como fijado una fecha para darse una segunda oportunidad, Sabrina dijo, sí, me lo mandaron, no tengo idea de qué habla, pero ya esta semana, dijo ella con respecto a la fecha, ¿no? Básicamente. Nos reíamos y decíamos, ¿quién puso una fecha? ¿Hay una fecha? Nos reíamos porque es gracioso, dijo ella, hablando de esa versión que estuvo circulando. Después, para bajarle un poco el tono a la especulación, dijo, no tenemos cotidianeidad, no nos hablamos todos los días, nos hablamos por algo puntual, como tal vez esto, nos comentamos alguna historia, no tenemos eso de todos los días porque no hay más relación, pero no hay fecha de nada, dijo ella, contando la situación ante las cámaras. Y después tiró una frase que terminó de instalar un poco el tema de la reconciliación en la agenda de espectáculos. De todas las personas con las que estuve, tal vez con el único que podría llegar a fantasear volver es con Pepe. Pero eso no quiere decir que volvería con Pepe. Yo lo adoro, dijo ella, y ahí quedó eso en el aire y es viva. Seguramente eso va a generar que más de uno vuelva a hablar de Sabrina Rojas y la posibilidad de que vuelva con el Pepe Chatruk.
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0: Mancha de Rolando, mago de la lluvia. Me hago otra escapadita a mi Instagram, nico.barbieri, para saludar a un tocayo, a un Nico que anda por ahí sumado al programa y está pidiendo alguna canción de Black Eyed Peas que vamos a pasar en un toque nada más, Nico. Miguelito también aparece por acá. Hola, Nico, acá escuchándote. Mandame saludos a mí y a Vale y Sofi, mis hijas, que también escuchan el programa. Un beso enorme para las chicas y también para vos, Miguel. Gracias por estar, loco. Nahuel dice presente, también por ahí sumado. Déjame bajar un poquito porque tenía un mensaje de Sole, acá está, que estaba pidiendo la canción de Ángela Torres Torpe y votándola. Un beso enorme, los votitos contarán ya para la próxima semana. Nico.Barbieri, esa es mi cuenta de Instagram y ahí nos conectamos.
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Coti, Ángela Leiva y La Conga, Luz de Día. Se armó una cosa tremenda con un fanático, más acosador que fanático, de la Reini y Homero Pettinato. Se armó un revuelo bárbaro, lo fue a amenazar en vivo al canal de streaming donde trabaja Homero Pettinato. Y ahora él contó la insólita teoría de este fan de la Reini, de Sofía Gonet, sobre el tatuaje que ella se hizo con la letra H. Homero habló en medio de las amenazas que recibió por parte de un fanático de esta chica, y en el programa de televisión recordó una de las teorías que tenía este hombre sobre un tatuaje que se hizo la Reini. Él cree que la H que ella se tatuó por Homero es por Hernán, dice él, haciendo referencia al nombre, ¿no?, de este muchacho que está un poco chapa. Después de tirar alguna humorada, con más seriedad dijo: la parte más peligrosa es que él considera que Sofía es de él, que cualquier persona que se le acerque a ella tiene que

0: Esto es un delirio y que él no tiene ningún vínculo con Sofía, dijo Mero Pettinato, ya en un tono un poco más serio.
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2: Para fachateros, Mr. Anthony, W.
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0: Black Eyed Peas, I Got a Feeling. Las redes sociales y las pantallitas forman parte del día a día de todos nosotros, y mucho en los adolescentes y también en los adultos. Canales de conversación, información, un poco de humor, trabajo, hay un poco de todo que tienen las pantallas que nos tienen ahí metidos. Sin embargo, la exposición sostenida a notificaciones, contenidos por algoritmos y estímulos continuos plantea algunas cositas tipo interrogantes, ¿no? Sobre el momento en que el uso deja de ser sencillo, de regular de alguna manera, y empieza ya a afectar la salud. Estudios y especialistas están poniendo el foco en los hábitos compulsivos, la dificultad de desconexión y también las pausas, ¿no? Como una instancia para tratar de revisar ese vínculo que tenemos con las pantallas. Ya sea que se clasifique como adicción o no, el uso excesivo de la tecnología puede ser perjudicial, dice un miembro de la Academia de Psicología, donde habla también de que puede afectar la concentración, lo que se traduce en un bajo rendimiento escolar o laboral. También advirtió este especialista que el consumo excesivo de internet puede dificultar la comunicación habitual y la regulación emocional, además de restar tiempo en actividades ajenas a la red y afectar también un poco los vínculos con amistades, con los familiares y también incluso con las parejas. Así que, ojo con esto, hay estudios que hablan de una conexión exagerada, ¿no? Hablan de horas por día frente a las pantallas, algo que en algún momento vamos a tener que cambiar.
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0: Madonna, Dance Theria. En un ratito te voy a contar de una artista que viene a la Argentina por primera vez. Vos sabés que yo estaba creído que ya había dado un recital en nuestro país, pero no, esta chica viene a la Argentina por primera vez, te voy a decir la fecha y obviamente te voy a decir quién es. Te puedo adelantar que es rubia, nada más, nunca vino a la Argentina y va a venir el año que viene, no es este año, el año que viene. Pero ya tenemos toda la data que la vamos a compartir con vos. Y además hablaremos del Puma Rodríguez, que en el canal 13, en el programa de Guido Casca, destruyó la canción de Joaquín Levington, la canción de Turf Loco un poco. Una cosa increíble, medio desopilante lo que sucedió. En un ratito te vamos a contar todo eso también acá en tus 40 favoritos.
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0: personajes y los ángeles azules de la A a la Z. Hilary Duff es la artista que por primera vez va a visitar la Argentina. La cantante se va a presentar en el año 2027 en el Movistar Arena como parte de The Lucky Me Tour. Hilary Duff va a dar entonces su primer concierto el 17 de agosto de 2027 cuando suba a ese escenario en la ciudad de Buenos Aires. La presentación va a formar parte del regreso de la cantante y actriz estadounidense a las giras internacionales después de más de una década sin realizar un tour a gran escala. La llegada de Hilary Duff a nuestro país había quedado pendiente hace 21 años. Mirá desde cuándo estamos hablando. Allá por 2006 la artista tenía programadas actuaciones en Córdoba y Buenos Aires, pero esos compromisos se cancelaron por razones de salud y ahí quedó trunca esa visita. Por eso capaz que yo estaba convencido de que ya había venido al país. Pero no, nunca más vino y ahora sí, el año que viene la vamos a tener acá.
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Inglaterra, puesto 5.

0: 4. Gran Bretaña, puesto 3. Puesto 2. 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

0: Simple Plan y Sean Paul, Summer Paradise. El Puma Rodríguez destruyó la canción Loco un Poco de Turf y Joaquín Levington, que estaba ahí, no se la dejó pasar. Fue un momento entre tenso y gracioso. Resulta que el Puma definió ese clásico como un tema ligerito y sin peso vocal, ¿no? Como un tema así nomás, delante de todo el público y también de Joaquín Levington, que claro, el Puma no sabía que esa canción era de él y que estaba sentado ahí nomás escuchando cada palabra. Todo comenzó con la presentación de Leticia Brediche y Ramiro Heiler, que es su participante, que interpretaron juntos ese clásico de Turf. Resulta que el Puma Rodríguez destacó un poco el nivel teatral, ¿no?, de Leticia en el escenario y subrayó especialmente la seguridad con la que el participante había transitado toda la performance. El quiebre llegó cuando Jimena Barón le preguntó al Puma Rodríguez qué había pensado específicamente de la canción que había elegido tanto el participante como Leticia. Y ahí el Puma dijo: ligerita, no se puede desarrollar mucho, una canción muy ligera, no es una canción de peso realmente, como para desarrollar una voz, algo que en realidad es verdad, ¿no? Pero claro, el asunto es que el que había compuesto la canción estaba ahí al lado, era Joaquín Levington, el líder de Turf. Bueno, incluso Joaquín Levington, un poco fiel a su estilo, le dijo que la canción era de Jimena Barón, que el Puma en un momento se la creyó, pero claro, después le dijeron que no, que era de él realmente. Bueno, él intentó sostener un poco la postura, diciendo que, bueno, se trataba de una canción un poco ligera, ¿no?, sin peso suficiente como para lucir la voz. Pero bueno, la presión del momento lo fue incomodando. En un momento dijo: la maté, repitiendo eso, consciente de alguna manera de que había metido un poco la pata.
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Amigos, termina el programa. Estamos llegando a lo más alto de tus 40 favoritos, a la cima. Nos queda un pasito nada más y ahí ponemos la bandera del puesto número uno para presentar a Ángela Torres y Torpe, que es la canción que más votaron en los últimos 7 días. Con esto nos despedimos, les deseamos a todos una buena semana y nos despedimos entonces hasta la próxima. Que la pasen lindo. ¡Chau!

Decí la verdad, te quedaste con ganas de más, ¿eh? Pero bueno, en radio el tiempo es tirano, así que nos tenemos que ir. Hasta la próxima edición de Tus 40 Favoritos con Nico Barbieri. Acá te vamos a estar esperando con los éxitos que más te gustan. Hasta la próxima.

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0: Muchas gracias.
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